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5: Después de pedir respeto a las leyes mexicanas ante la polémica que provocó el anuncio de que agencias estadounidenses brindarían capacitación en la Academia Internacional de Policía de Querétaro, la presidenta Claudia Sheinbaum Pardo recibió ayer al embajador de Estados Unidos, Ronald Johnson, en Palacio Nacional en el marco de una reunión con la American Chamber of Commerce. Conversamos sobre la confianza en México que asegura la inversión de empresas estadounidenses y la importancia de mantener la relación comercial para el bienestar de ambos países, señaló la mandataria en redes sociales tras el encuentro, que duró alrededor de hora y media y contó con la presencia de más de 30 empresarios de ambos países. Las actividades agropecuarias y los servicios para empresas, personas y el hogar encabezaron el aumento del empleo formal en Sonora durante septiembre de 2026, cuando el estado sumó 5.315 puestos de trabajo, de acuerdo con cifras del Instituto Mexicano del Seguro Social, dadas a conocer por el gobernador Alfonso Durazo Montaño. Hermosillo concentró 3.282 de los puestos adicionales, equivalentes al 61.7% del incremento estatal. Con este resultado, Sonora cerró el mes con 649.955 trabajadores asegurados, mientras que la capital alcanzó 271.535.
1: Para Informe 24, Joel Sánchez. 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
5: La Secretaría de Marina Armada de México anunció que activó el Plan Marina en su fase de auxilio en el estado de Guerrero, ante la presencia del huracán Simón, y desplegó personal naval de la Brigada de Respuesta de Emergencias a las zonas afectadas por las fuertes lluvias. Asimismo, personal de infantería, recorridos de patrullaje y vigilancia para proporcionar seguridad y brindar apoyo a la población. Informó que mantiene activo el Plan Marina en su fase de prevención en los estados de Nayarit, Jalisco, Colima y Michoacán, ya que el fenómeno meteorológico se localiza a aproximadamente 190 millas náuticas, 352 kilómetros al sur de Manzanillo, Colima, y a 280 millas náuticas, 518 kilómetros al sur sureste del Cabo Corrientes, Jalisco. El gobierno federal presentó el proyecto de decreto mediante el cual se busca garantizar entornos digitales seguros para la niñez y los adolescentes, mediante el cual las plataformas digitales estarán obligadas a bajar aquellos contenidos que inciten a la violencia, con discursos de odio y extremismo violento, abuso, explotación o violencia sexual, suicidio, autolesiones deliberadas y trastornos alimenticios, entre otros aspectos. La presidenta Claudia Sheinbaum aseveró que las plataformas estarán obligadas a bajar estos contenidos y reportar ante la Secretaría de Seguridad y Protección Ciudadana y la Guardia Nacional cuando identifiquen este tipo de contenidos violentos.
0: Para Informe 24, Joel Sánchez. 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
5: La gran cooperación que hay con Estados Unidos ha reducido un 98% el cruce irregular de personas por la frontera norte y un 75% la incautación de fentanilo en ese país. También ha dado lugar por primera vez a operaciones espejo en la frontera y el envío de unos 94 capos de la droga a territorio estadounidense. Hay un trabajo de coordinación muy grande, afirmó la presidenta Claudia Sheinbaum Pardo, quien expuso estos resultados ante el embajador Ronald Johnson y una delegación de la Cámara Americana de Comercio. Durante una reunión el jueves en Palacio Nacional, la mandataria anunció que pronto sostendrá otro encuentro con el diplomático y el titular de la Secretaría de Relaciones Exteriores, Roberto Velasco, para abordar temas particulares de la relación bilateral. A fin de evaluar la situación que prevalece en los hospitales del IMSS Bienestar, la presidenta Claudia Sheinbaum anunció que comenzará una gira por los 23 estados donde opera esta institución. Se trata de tener un acercamiento con el personal para conocer la problemática que enfrentan y revisar el estado de las instalaciones. Durante su conferencia explicó que esta gira arrancará hoy con una visita a Hidalgo y continuará el fin de semana en el Estado de México. Explicó que la acompañará el secretario de Salud, David Kersenovich, y el director del IMSS Bienestar, Alejandro Spark, quienes estarán presente en la reunión con el personal.
1: Para Informe 24, Joel Sánchez. Otras noticias a un clic en audiorama.mx.
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1: El informe del tiempo para este día se contará con una temperatura máxima de 34 grados y una mínima de 26 grados centígrados. El cielo estará soleado con una humedad de hasta el 60%. Para hoy, no hay posibilidades de lluvia. El viento se prevé se presente en dirección variable. El viento se prevé se presente en dirección variable de 15 a 20 kilómetros por hora, lo que indica condiciones favorables para la navegación. Amanecerá a las 6 de la mañana con 31 minutos y la puesta de sol será a las 6 con 10 minutos. De la tarde. La primera pleamar fue a las 12:24 de la madrugada y la siguiente pleamar será a las 12:37 del mediodía. La primera bajamar será a las 6:28 de la mañana y la siguiente bajamar a las 6:46 de la tarde. Hoy tendremos un total de 11 horas y 39 minutos de sol, mientras que el coeficiente de mareas será de 91. Con este coeficiente tan alto tendremos grandes mareas y también las corrientes serán muy notorias. Esto se debe a que la luna estará en las fases de cuarto menguante y luna nueva. Se recomienda implementar medidas de seguridad a todo tipo de navegación.
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1: El informe del tiempo para este día se contará con una temperatura máxima de 34 grados y una mínima de 26 grados centígrados. El cielo estará soleado con una humedad de hasta el 60%. Para hoy, no hay posibilidades de lluvia. El viento se prevé se presente en dirección variable. El viento se prevé se presente en dirección variable de 15 a 20 kilómetros por hora, lo que indica condiciones favorables para la navegación. Amanecerá a las 6 de la mañana con 31 minutos y la puesta de sol será a las 6 con 10 minutos. De la tarde. La primera pleamar fue a las 12:24 de la madrugada y la siguiente pleamar será a las 12:37 del mediodía. La primera bajamar será a las 6:28 de la mañana y la siguiente bajamar a las 6:46 de la tarde. Hoy tendremos un total de 11 horas y 39 minutos de sol, mientras que el coeficiente de mareas será de 91. Con este coeficiente tan alto tendremos grandes mareas y también las corrientes serán muy notorias. Esto se debe a que la luna estará en las fases de cuarto menguante y luna nueva. Se recomienda implementar medidas de seguridad a todo tipo de navegación.
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1: Hola, hola, ¿cómo están? Yo estoy súper feliz de estar aquí de nuevo con ustedes. Bienvenidos a un nuevo episodio de Ya Oíste. Yo soy Génesis Sainez y hoy vamos a hablar de un tema que la verdad hasta a mí me tiene confundida, porque a veces no sabemos de qué estamos hablando, qué realmente nos duele, y aquí nos vamos a enfocar sobre el dolor torácico. Para eso el día de hoy nos acompaña de nuevo, yo estoy muy contenta, el doctor Oscar Reyes García.
4: Hola, buenas tardes, muchas gracias.
1: Pues vamos a un poquito a desmenuzar, doctor, este tema. En realidad, ¿qué es el dolor torácico, doctor?
4: Como bien mencionas tú, hay en el sector público en general hay esa confusión. En ocasiones lo toman inclusive como sinónimo, ¿no? Dolor torácico o angina de pecho.
1: Exacto.
4: Ya propiamente ya en el ámbito de la salud, pues son relativamente dos cosas diferentes. Pero en general el dolor torácico, como su nombre lo indica, es dolor en el tórax o propiamente dolor en el pecho, ¿no?
1: Okay.
4: La mayoría de la población refiere, o lo que más le preocupa, es que ese dolor de pecho lo relaciona o cree que es derivado a algún problema cardiovascular, en especial un infarto, ¿no? Agudo al miocardio. Entonces, pero sí es, como bien mencionas, hacer el hincapié de que el dolor torácico no es propiamente de origen cardiológico, sino también puede tener algunas otras causas.
1: Entonces, ¿la angina de pecho es ya relacionada más a la parte del corazón?
4: Sí, bueno, las clasificaciones y los términos a través del tiempo han ido cambiando. Antes se le conocía como angina de pecho a todo dolor, pero enfocado a origen cardiológico.
1: Ah.
4: Ajá. O nosotros le llamamos angor pectoris, que es en latín. Entonces, actualmente a nosotros como médicos se nos da el término dolor torácico para englobar lo que antes se le conocía como angina de pecho. Y ya dentro del dolor torácico existe una patología que es propiamente el infarto, que actualmente se le conoce como síndrome isquémico coronario agudo.
1: Oh.
4: Ajá. Cuando eso quiere decir cuando alguna arteria del corazón se tapa y disminuye la circulación, ahí es cuando se da propiamente el infarto. Entonces, para resumir, el síndrome coronario agudo involucra tres situaciones, que es el infarto agudo al miocardio, que le conocemos como sin elevación del ST, o sea, que tiene cambios en el electrocardiograma. Está el infarto agudo sin elevación del ST, que no tiene cambios en el electrocardiograma, y aquí entra propiamente la angina. La angina inestable.
1: ¿Cuáles son como esos síntomas de, por así decirlo, el dolor torácico y de la angina de pecho? O sea, ¿cómo saber qué es uno y qué es otro ya cuando llegan con usted, doctor?
4: El hablar de dolor torácico, hay muchas etiologías o muchas causas, ¿no? Normalmente la gente lo relaciona que si te duele el pecho, pues te estás infartando. Pero en promedio, un paciente que llega a urgencias, para que te des una idea, con dolor torácico, solamente entre el 20 y el 30% de esos pacientes se estará infartando. En el otro 70-80% tendrá otra situación.
1: Por ejemplo, ¿solamente se presenta un dolor físico, claro, en el tórax o en esta parte, o hay otras cosas que vienen junto con ese dolor?
4: Enfocándonos a lo que es el síndrome isquémico coronario agudo o infarto, ese tipo de, inclusive a veces el paciente no refiere como tal dolor, lo refiere como un malestar o un disconfort.
1: Okay.
4: Haz de cuenta que nosotros le preguntamos al paciente, oye, ¿cómo es tu dolor en el pecho? Y muchas veces te dicen, no, es que no me duele, simplemente siento como si me estuvieran oprimiendo.
1: Ajá.
4: Okay. O sea, no es como tal un dolor, sino sienten una opresión o inclusive un malestar, un disconfort. Ajá. Y ese dolor normalmente se va hacia, o se irradia, o se va hacia mandíbula, hacia el brazo izquierdo. Se acompaña de náusea, vómito, sudoración.
1: Ajá. Okay.
4: El paciente se pone pálido.
1: Uy.
4: Entonces, ya cuando el paciente nos va dando más de sus síntomas, nosotros vamos sospechando más de un infarto. Por ejemplo, nosotros ahí tenemos también que evaluar los antecedentes cardiovasculares.
1: Okay.
4: Los antecedentes cardiovasculares nos orientan mucho para sospechar de un infarto. ¿Y cuáles son estos factores de riesgo? Por ejemplo, la diabetes, la hipertensión, el tabaquismo,
1: claro,
4: la obesidad, el sedentarismo, la edad. Entonces, un paciente entre más factores que de estos que te estoy mencionando presente, pues más riesgo tiene de tener un infarto. O como te mencioné, si ya tuvo un infarto previo, pues la probabilidad de que se esté infartando es alta. Entonces, si es un paciente que no tiene tantos factores de riesgo cardiovascular, como que ya no lo sospechas, ¿no? El olor torácico también puede ser de origen respiratorio. Te pongo un ejemplo, por ejemplo, la neumonía puede dar dolor torácico. Hay otra enfermedad que también es grave y puede presentarse con dolor torácico. No sé si hayas escuchado la tromboembolia pulmonar.
1: Ah, sí.
4: Ajá, eso consiste en que un coágulo tapa una vena del pulmón y el pulmón se infarta. Eso también puede causar dolor en el tórax. Las pericarditis, que la pericarditis es una inflamación de una capa que envuelve al corazón. Eso cuando se inflama causa dolor y también digamos que es de origen cardiológico, pero no es un infarto. Hay otro cuadro grave que se llama, lo englobamos en los síndromes aórticos, porque hay una arteria muy gruesa que se llama la aorta.
1: Ah, sí.
4: Que está dentro del tórax. Entonces, cuando se desgarra esa aorta, cuando tiene algo que se llama un aneurisma, también causa dolor en el tórax. Inclusive una gastritis, una enfermedad acidopéptica, te puede dar dolor en tórax porque el esófago pasa dentro del tórax. Ya que hayas descartado todas esas situaciones, pasamos a las que llamamos psicógenas o de origen psicológico.
1: Okay.
4: Y como bien tú dices, la ansiedad muchas veces puede dar dolor en el tórax, pero es como que ya hayas descartado, bueno, nosotros como médicos ya hayamos descartado todo lo demás, porque al final de cuentas,
1: okay,
4: una crisis de ansiedad que cursa con dolor torácico no es tan grave como las demás que te mencioné.
1: Claro.
4: Pero sí, o sea, si una crisis de ansiedad puede cursar con dolor torácico, o inclusive puede ser de origen muscular. Hay algo que se llama costocondritis, que es un dolor en los cartílagos del tórax y causa dolor.
1: Pasando un poquito ya más a la parte que, ok, ya sabemos que tengo esto, ¿cómo es el tratamiento que manejan para estas personas?
4: Casi a todas las personas que llegan con dolor torácico urgencias, se les hace un electrocardiograma. Ajá, en sus primeros minutos se hace un electrocardiograma y aquí se dividiría en dos grupos, los que no tienen alteraciones en el electrocardiograma y los que pues ya vemos que por electrocardiograma se están infartando. Obviamente pues el infarto agudo al miocardio pues para nosotros y para cualquier personal de la salud es una urgencia, ¿no? Entonces obviamente se pasa directo a urgencias, se empieza a monitorizar, se le toman muestras de sangre y aquí hay dos tratamientos. Uno es un fármaco que se puede usar, un fármaco que disuelva el trombo o el coágulo.
1: Okay.
4: Eso se pone dentro de la vena y o lo que es lo que está en mayor o digamos más actualizado es hacerle un cateterismo cardíaco.
1: Okay.
4: Y si está disponible la sala de cateterismo o de hemodinamia, pasan directamente a esta sala donde un subespecialista, un cardiólogo hemodinamista, digamos para que se dé a entender, destapa la arteria, mete un catéter ya sea por la pierna o por el brazo.
1: Oh.
4: Y por medio de una pantalla de fluoroscopio va viendo las arterias y ahí él logra visualizar cuál es la arteria afectada. Con este catéter, como te digo, la quita el trombo o la destapa.
1: Okay.
4: Entonces el tratamiento de elección actualmente.
1: Hoy aprendimos algo muy curioso, muy importante. Me encantó el tema porque ya, ahora sí que voy a ser experta en angina de pecho y dolor torácico. No, ese es el punto de estos podcasts. Y le agradecemos, doctor, por su tiempo, por el apoyo, por brindarnos esta información.
4: Bueno, muchas gracias a ustedes.
1: Pues muchas gracias a todos ustedes que también nos están escuchando del otro lado, de ya sea una plataforma, de la radio, donde ustedes se encuentren. Saben que aquí tenemos este programa, este espacio para compartirles, para que ustedes prevengan, para que se informen. Yo muy feliz me voy, soy Génesis Sainz y nos escuchamos en un próximo episodio de Ya Oíste. Cuídense mucho, hasta luego.
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0: Hola, ¿qué tal? Muy buenos días, bienvenidos nuevamente a La Proteína Mañanera, 9:04. ¿Cómo amanecieron? ¿Cómo están? Soy Ubedlin, acompañándoles en el transcurso de este bonito día. ¿Cómo andamos? Bien, a todo dar, qué bueno. Miércoles 14. Estamos a miércoles 14, en la mitad de octubre. Ya es Navidad. Es más, espérenme. ¿Dónde está? No, acá está. Ojalá. Ya está el fresquecito. Ya estuve pensando seriamente en ponerme una sudaderita o algo. Dije, no, soy una mujer en toda la extensión de la palabra y el frío es ecológico, ¿no? Estamos nosotros en Sonora, para nosotros en el desierto, que baje 2 grados el termómetro ya nos da hipotermia, ¿sí o no? Ya es frijolito. Así que, muy buenos días y bienvenidos nuevamente. Soy Ubedlin. Un placer, un reverendo y con acto de placer me llena, me completa el día. Así que espero que ustedes también estén muy bien en cualquier actividad que estén realizando, si están en su casa, si están donde sea, donde quiera que estén. Felices nosotros, por supuesto, de acompañarlos el día de hoy, miércoles 14 de octubre. Casi quincena, casi me veo hermosa, casi evoluciono como Pokémon. Casi, porque ahorita ando que no, hombre, contando los pesos. Así de que sí, me alcanza, no me alcanza. Mañana me voy a convertir de por diosera cenicienta, ¿no? Igualito, así tal cual, así como la cenicienta la convierten en, le ponen el vestido de la hada madrina, así cuando me caiga la quincena, voy a sentir así como que la rosa, el aire de la rosa de Guadalupe, ¿no? Yo creo que todos nosotros que trabajamos por quincena estamos, Diosito, ya llega. Los días 15 y último de mes. Ah, se me anda cayendo el micrófono, fíjate, de la impresión se me anda cayendo el micrófono. Ahora, déjame, te acomodo aquí, porque esta cosa está más guanga que yo. ¡Ay, tacos! Espérame, irá, no, si parece tortura china. Ahí quedó. No, hombre, casi pierdo la vida aquí enfrente de ustedes. ¿Cómo están? ¿Bien? 638-383-6825 para que se comuniquen, para que manden un mensajito, para que pidan su canción. Recordándoles que trabajamos por y para ustedes que están del otro lado de la radio, por supuesto. Así que si ustedes están ahorita donde sea, donde sea que estén, nosotros felices de la vida, de verdad, para compartirles, como siempre, acompañarles, estar con ustedes, todo. Recuerda que nosotros lo que queremos es apapacharte, ayudarte, hacerte sentir bien, estar contigo, acompañándote musicalmente hablando, así que no hay ningún problema, ustedes comuníquense, manden el mensajito y nosotros ahí andamos con todo gusto. Así que ya lo saben, 638-383-6825. 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Y bien, este miércoles tenemos una temperatura máxima de 28 grados centígrados, una mínima de 18. Y en este momento, siendo las 9:08, la temperatura en termómetro es de 20 grados centígrados con una sensación térmica de 21. Airecito levesón, está a 16 kilómetros por hora el aire proveniente del este. Así que este calorcito ya mermó. Ya no hay manera que vuelva, ya no hay manera que regrese. Ahora sí, a lo que te truje, chencha. Ahora sí, a empezar a sacar los cobertores, a sacar los suéteres, a empezar a lavar, limpiar, echar trasterío, todo lo que tienes que hacer para sacar todo lo de verano. Adelante. Las botas de Goku. Esas que nos ponemos las mujeres ahí. Esas también es momento. La veintiúnica chamarra que tienes de piel, que yo tengo una veintiúnica, esa también yo estoy esperando que haga más frijolito para ponérmela de volada, enfundarme en ella. ¿Qué tiene? Bien, vamos a dar inicio el día de hoy con una noticia que dije yo, se la mamut, pero lo voy a compartir con ustedes en este preciso instante. Lo que que están escuchando es el soundtrack de el juego de Street Fighter 2 de Super Nintendo, creo que es. Y está bien perrón. Y recuerda que este 15 se estrena la película de Street Fighter. ¡Au! ¡Qué bien, qué bien! Todo iba bien ahí, ¿no? Yo me sentía feliz, contenta, porque a mí me encantan los videojuegos y me encanta todo esto que tenga que ver con las películas y guachahuá, guachuá, lo que tú quieras. No, hombre, yo feliz de la vida. Esta película de Street Fighter, que dura casi las 2 horas, se va a estrenar el día 15, el día de mañana, y pues cuenta con las participaciones de Kalina Liang como Chun-Li, de Vidyut Jamal como Dalsim, de Noah Centineo como Ken Masters, como Mel Jarson como Cammy, también va a estar el luchador Roman Reigns como Akuma. Va a estar Reina Vallanida, como Julie. Va a estar Andrew Koji como Ryu. Por supuesto, va a estar Jason Momoa como Blanca. Un Blanca muy diferente, porque este Blanca va a tener barba y el personaje de Blanca no tiene barba. Y también va a estar el señor 50 Cent con la presentación de el boxeador Balrog. Y pues va a estar también ahí como Bison, el señor David Dust Chain, que hubo Gail, va a ser otro luchador que se llama Cody Rhodes, también va a estar ahí como Gail, ¿no? Es decir, se fijaron para hacer el casting más en las capacidades físicas que en las artísticas, porque por ejemplo, como Edmund Honda, va a estar Hiroki Goto, que también es un luchador profesional japonés, entre otros, ¿no? También está extraña la no extraña, sino que están bastante versátil, vamos a llamarle así, el reparto que van a usar o que usaron para la película de Street Fighter, que es una película que la primera que hicieron, pues la hizo el señor Jean-Claude Van Damme en 1994, que es un churro, pero es un churro que ya es clásico, ¿no? Esa película, vamos a ver si esta nueva película del 2026 tiene algo en la cajuela. Bueno, yo la película, pues obviamente la voy a ver, ahí espero que nos veamos por ahí en el cine, en el estreno de esta movie, pero eso no es lo que te vengo a platicar el día de hoy. No vengo a platicar de la película, vengo a platicar de un comercial que está saliendo aquí en México, donde una marca de... ¿cómo se llama? De carnes frías, sacó una pizza. Bueno, ellos tienen su pizza, ¿no? Esa que la metes al microondas o al horno y ¡pum! Ya está de volada, nomás para calentar prácticamente. Y pues sacaron una pizza emblemática de la película de Street Fighter. Y tú dices, bueno, ¿y quién podría ser el comercial como si fuera un juego de Street Fighter? Pues pusieron a Chun-Li. Dijeron, vamos a agarrar el personaje de Chun-Li. ¿Y sabes a quién agarraron para interpretar el personaje de Chun-Li para este comercial de las pizzas aquí en México? Es Chun-Lin May. Sí, agarraron a Lin May, a la vedette, esta mujer, no sé cuántos años tiene, pero ya tiene bastantes años, tiene muy buena flexibilidad, pero hijo, es su máquina. Pues bueno, déjame platicarte que ahora ella es el personaje Chun-Lin May, que es su versión del personaje Street Fighter, para protagonizar este comercial de la marca de alimentos, como te repito, de carnes frías, que comenzó a circular en redes sociales, donde se puede ver a la vedette mexicana interpretando a Chun-Li. Dale un knockout al hambre. Ya, ya, ya, ya, ya. Y empieza a hacer todo. Se abre de patas la mujer y luego la voltean para que parezca que está haciendo las patadas esas, el tipo helicóptero que hace la Chun-Li original. Y pues bueno, el atractivo de este anuncio es la caracterización de Lin May, que aparece con el traje clásico traje azul de Chun-Li, con 2 chonguitos en la cabeza, y hace movimientos inspirados, ¿no? En este de los más reconocidos personajes de la franquicia de Capcom. Y pues bueno, Lin May sorprendió al hacer este video. Y está bien botán el comercial. Neta, neta que sí, está bien botana. Y ya ves que Chun-Li cuando gana una pelea dice, ¡ya está! Ah, pues Chun-Li lo dijo también, la Chun-Li May, cuando saca del horno la pizza y dice, ¡ya está! No, no, no, es una cosa surreal, es su generis, la neta. Ajá. Y esta campaña pues llegó obviamente previo a lo que viene siendo la esta adaptación cinematográfica, pero la neta está bien botán el comercial. Si puedes verlo, chécatelo. Y también vas a decir, no manches, imagínate vivir en Suecia y perderte de algo así, ¿no? De la Chun-Li mexicana, que en este caso es la Chun-Lin Mei. No, loco, está bien botana, neta, chéquenlo, mírenlo y ya se van a botanear junto conmigo, la verdad, y van a ir a comprar la pizza esa. Dice por acá, hola, buenos días, ¿me podrías poner la canción, la de Ride de Lana del Rey? Y un saludo para ti y a todos los que todos los días te escucho. Un saludote, claro que sí, creo que es Lisbeth, aquí aparece en su número de WhatsApp el nombre de Lisbeth, y por supuesto vamos a poner esta canción de Lana del Rey que se llama Ride, y díganme ustedes, ¿van a comprar la pizza esta? Te lo juro, o sea, lo fuerte aquí no es ni siquiera la película, es el comercial de Lin-May haciéndola de Chun-Li. ¡No manches! ¡Ay, Diosito santo! No, imagínate. Por eso te digo, ¿te imaginas qué fue hacer vivir en Suecia y perderte de estas cosas? No. Imperdible, increíble, la neta. Así que pues vámonos a música. Vamos a escuchar esto de Lana del Rey que se llama Ride. Recuerda el número en cabina con muchísimo gusto, 638-383-6825, para que lo tengas a la mano, para que te comuniques con nosotros y pidas tu canción. Vamos a dar inicio el día de hoy en la proteína mañanera. Ya me dio hambre y se me antojó una pizza de estas que promociona Lin-May. Ajá, y buenas tardes. Vámonos a música. Vamos a escuchar esto que se llama Ride a cargo de la señora Lana del Rey, pues una canción larguísima. Pero vamos a poner la versión radio, ¿sale? ¿Vale? Perfecto. Lana del Rey, Ride, en la proteína mañanera, ni siquiera se te ocurra cambiarle.
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4: Desde la redacción de Informe 24, estas son las noticias.
5: Puerto Peñasco se prepara para recibir a dirigentes deportivos y peloteros de distintos estados del país durante dos encuentros nacionales de béisbol programados para la segunda quincena de octubre bajo la coordinación de la Federación Mexicana de Béisbol, FMB, la Asociación Estatal y un comité organizador local. De acuerdo con la información difundida por los organizadores, el Congreso Técnico Nacional se realizará los días 21 y 22 de octubre con la participación de presidentes de asociaciones estatales y directivos encabezados por Enrique Mayorga Betancourt, presidente de la FEMEBE. Posteriormente, del 24 al 30 de octubre, está previsto el Campeonato Nacional de Béisbol Master, categoría 40-49 años, que reunirá selecciones representativas de diferentes entidades federativas. La junta técnica previa fue anunciada para el 23 de octubre. Ante los efectos del sistema tropical Rachel en Sonora, a través de la Coordinación Estatal de Protección Civil, se mantienen acciones preventivas permanentes para garantizar la seguridad y bienestar de la población en zonas de mayor probabilidad de acumulación de agua, así como la vigilancia en tramos carreteros de distintas regiones del estado, informó el gobernador Alfonso Durazo Montaño. El mandatario estatal señaló que aun cuando se registró el debilitamiento del sistema tropical Rachel durante la mañana del pasado domingo al sur de Estados Unidos, prevalecen los remanentes sobre el territorio sonorense, lo que favoreció al incremento de nubosidad, condiciones que propiciaron lluvias en distintos municipios del estado.
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Oye, ¿ya vieron el video viral de la señora esta que se aventó de un taxi? Uy, no, haz de cuenta que vimos ahí la imagen, se vieron los videos obviamente en las redes sociales, y esto sucedió en la alcaldía La Magdalena Contreras en Ciudad de México. Y haz de cuenta que un señor anda en la calle ahí paseando sus perritos, una pareja va caminando por una calle que es algo estrecha, cuando de repente se deja venir un taxi, que lo ves tú normal en circulación, y mocos que se abre la puerta del pasajero, la puerta de atrás, y se sale volando una señora con todo y bolsa, y se quedan todos así con los ojos pelones. Pero resulta que la señora dice que esto sucedió a las 7 de la mañana y que cuando ella tomó el taxista con un cuchillo la amenazó para asaltarla, motivo por el cual ella, para salvar su vida, pues no sabía qué era lo que iba a suceder, y viéndose amenazada, pues lo que optó por hacer es tirarse como en película de Hollywood con el carro en movimiento. La señora salió expulsada del carro cuando se aventó con todo y bolsa, se levantó, se sacudió y fue con el señor todo asustado, se hacía pata, dijo, pues, ¿qué está pasando? Y ella le explicó que la querían asaltar y que tuvo que bajarse del taxi así, y el taxista, pues, obviamente pegó la graciosa huida, él no se regresó ni nada, él huyó. Hasta el momento no hay información al respecto de quién es o la identidad del taxista, o identificar la unidad de taxi que está involucrada en este hecho, pero pues se tienen las grabaciones de una cámara de seguridad, que es justamente la grabación que está circulando en redes sociales, para dar con el paradero y deja tú para saber identificar el maleante este, ¿no? Que en este caso pues es justamente un taxista malintencionado. También hay otro video que se puede ver donde un muchacho como que es de Uber, un chofer de Uber, y uno de los pasajeros lo quiere asaltar. Él tiene una cámara, una dash cam, una cámara de esas de choques, que graba tanto hacia el frente como hacia adentro de la cabina del carro. Entonces dice él que su esposa, por seguridad, porque ya les había tocado muchas veces este tipo de casos, ella estaba viendo por la cámara en vivo qué era lo que estaba pasando, cuando le habla por teléfono al marido, porque ve que el pasajero se pone un pasamontañas. Entonces dice, ¿sabes qué? Eso está yendo por muy mal breche, ¿no? El fulano le empieza a dar direcciones para que se vaya y tome calles, una calle que está muy oscura y sin salida, motivo por el cual él toma la contraria y se va y se mete a donde está como que una entrada de unos soldados. Ahí el fulano echa a correr el pasajero y el chofer se baja y dice, me quieren asaltar. Y pues los de la patrulla, los de la Guardia Nacional, los del ejército, pues nomás se quedaron ahí encañonando, porque pues obviamente no son ellos de policía, ¿no? En caso de que él estuviera en condición de peligro, pues obviamente que hubieran hecho algo para salvarlo, pero en esta ocasión el delincuente salió, echó la raya del carro y echó a correr, y pues obviamente los de la
los del ejército pues no podían ir a corretearlo sin orden de sus superiores, ¿no? Pero para que veas, ¿no?, cómo pasan las cosas. A veces el chofer, a veces el pasajero. Aquí no hay nadie seguro. Qué triste que estemos viviendo una situación de este estilo, que no puedas tener seguridad o estar tranquilo. Yo me acuerdo que antes decían a los niños, ¿no? Sobre todo, si tú ves a una, si estás perdido o algo y ves a una señora, ve, acércate y pide la ayuda a ella. O si ves a una señora que tenga hijos, ve, acércate y pide la ayuda a esa mujer. Y pues muchas mujeres también se han visto involucradas en situaciones terribles con menores de edad, y pues antes éramos el ejemplo de decir, si estás en peligro, busca una mamá con niños o una mujer y ella te va a ayudar, y ahorita tristemente no puedes confiar en nadie, ¿no? ¡Uy, no! ¡Maldita sea 2026! ¡Qué bárbaro! ¡Qué historia estamos contando y dejando para nuestras criaturas en un futuro, ¿no? Bueno, vámonos a una pausa y volvemos con más. Estás en La Proteína Mañanera, son las 10:19. ¿Quieres alguna canción? Sobres, ahorita es cuando. 638-383-6825. Ni siquiera se te ocurra cambiarla a través de Super 96.5 FM.

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Ahora sí que vámonos con lo que sigue. Déjame platicarte que después de haber escuchado diferentes tipos de declaraciones de Alex Sintek medio extrañas, déjame decirte que el artista dio a conocer un justificante oficial firmado por el doctor Luis Solís Rojas, un psiquiatra, que establece que debe de abstenerse de realizar viajes aéreos a larga distancia, porque él dice que va a posponer de forma temporal todos los conciertos programados en Europa a lo que es el tour que se llama Total Sintek Tour, debido justamente a esto. Déjame decirte que el médico tratante señala que Alex Sintek se encuentra ahorita bajo una atención privada por presentar un trastorno psicótico no especificado, pero que dice que necesita obviamente seguir con su tratamiento y no se le tiene permitido viajar. Esta prescripción médica determina de forma explícita que el cantante no debe de realizar vuelos transatlánticos nacionales ni internacionales hasta el mes de diciembre, con la finalidad de que esté en reposo de estos viajes y que esto le permita adquirir mayor estabilidad emocional y por supuesto que esto se traduzca en un avance real e integral antes de retomar sus proyectos que requieren de mucha exigencia física y mental, ¿no? Y pues a través de un video difundido en redes sociales para informar sobre su estado de salud, Alex Sintek se refirió a este episodio como un brote psicótico. Dice: amigos de Europa, estoy feliz por la gira que voy a hacer de Total Sintek Tour con ustedes por allá en Dublín, en toda la zona de

y voy a visitar Irlanda, Reino Unido, España y Alemania. Sin embargo, ahorita, pues Alex Syntek, con todos estos compromisos que tiene, pero también aunado a su salud emocional, dijo, ¿sabes qué? No se puede, y sobre todo por dictamen del médico, le dijo, cálmate, ya que estés bien, vas a poder no solamente brindar el show que tus fans merecen, sino también darle esa estabilidad que tanto necesita, que si ha batallado, claro que ha batallado, porque tiene bastante tiempo con este tipo de ¿cómo se dice? De declaraciones y cosas medio extrañas que dice, que la verdad si están como que tiene movida o alterada un poquito su realidad, ¿no? Así que pues bueno, ahí está, después de él aceptar que ahorita se encuentra en tratamiento y que tiene un prototipo psicótico, pues se le prohibió viajar en avión o trasladarse a otras ciudades, así que tiene que primero establecerse emocional y mentalmente para después pues dar un paso a la vez, ¿no? Pasito a pasito, despacito, una carrera. Todo se trata simplemente de mejorar en algún momento o en alguna situación que tiene el cantante actualmente, así que pues no le queda más que apechugar, ¿verdad? Así que bueno, vámonos a música, vamos a escuchar esto que se llama Duele el Amor, a cargo de Alex Syntek con Ana Torroja, aquí mismo en La Proteína Mañanera, 10:40.

Continuamos con más, son las 10 de la mañana con 47 minutos y déjame decirte que yo vi por ahí un meme que decía, yo no sé por qué te encharcaste con un carro que vas a tardar 15 años, 10 años, 8 años en pagar, quién sabe cuánto tiempo en pagar, porque va a estar bien caro, pues dice la persona que sacó el carro, ¿no? 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Vámonos a música, nos pidieron algo de BTS, esto que se llama Dynamite, y vámonos con esta canción y de ahí al corte comercial en la proteína.

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9: Ya nos vamos, 10:54. Cuídense mucho y recuerden que pues hay que seguir echándole ganas para que el día continúe de la mejor manera. Está haciendo frío, oiga. Yo tengo frío. Vámonos y regresamos el día de mañana con más en la proteína mañanera. Mi nombre es Obed Lynn y nada más me queda que decirte hasta la vista, baby, y cuídate mucho.
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5: La aprobación de la reforma constitucional en materia de gestión integral de riesgos y protección civil en Sonora representa un paso hacia el fortalecimiento de las acciones preventivas y la supervisión de establecimientos, inmuebles y espacios donde deban cumplirse las disposiciones de seguridad. Así lo señaló Adolfo Salazar Razo, secretario de Gobierno. Detalló que se busca establecer un modelo de protección civil enfocado principalmente en prevenir riesgos y salvaguardar la integridad de la población. Esto a casi un año del incendio de la tienda Waldos en el centro de Hermosillo, que cobró la vida de 24 personas. La sequía repercutió en la producción de granos en México, con una caída en las cosechas de trigo, maíz blanco y sorgo. El trigo registró uno de los mayores retrocesos, pasó de 3.123.284 toneladas en 2022 a 1.673.132 toneladas en 2025, una disminución de aproximadamente 46.4%. El impacto también se reflejó en las decisiones de siembra. La superficie destinada al trigo se redujo de 556.233 a 300.867 hectáreas, según el reporte de resultados de la Encuesta Nacional Agropecuaria 2025 del INEGI, que compara sus cifras con el Censo Agropecuario 2022.
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0: Hola, ¿qué tal? Muy, muy, muy buenas tardes. Buenos días, perdón. ¿Cómo están? Ya son las 11:07, lo que significa que justamente te han transcurrido 11:07 de este miércoles 14 de octubre. ¿Cómo estás? Espero que estés muy, muy, muy bien. Nosotros aquí estamos, por supuesto, con lo mejor de la música, brindándote ahí alguna que otra cancioncita que yo sé, de hecho, de este playlist. Me gustó mucho el armado de este playlist, así que estoy segura que lo vas a disfrutar igualito que yo, ¿no? Bienvenidos. Número en cabina 638-383-6825. Y bien, vamos a hablar de... Más bien, a tener el playlist de cantantes que han tenido alguna pieza o alguna prenda de su vestuario que ha sido icónica y que tú dices en la torre. Eso, si tú ves esa prenda, dices el nombre del cantante, ¿no? En eso vamos a empezar el día de hoy, pues serían los cantantes, artistas con prendas icónicas en la historia de la música. Y bien, vamos a irnos directamente a empezar con Cher. Cher, esta mujer que ha sido una mujer que sigue hasta la fecha dándolo todo en la música. Y pues bueno, ella se hizo súper, súper famosa con lo que vienen siendo estas transparencias que usaba, esos leotardos pero pegaditos, una ropa increíble que incluso ha sido inspiración para uno que otro de los vestidos que he usado, por ejemplo Zendaya, que tú sabes perfectamente que ahorita Zendaya es una de las más imponentes en la moda, y pues bueno, Cher ha sido inspiración para ella. Imagínate tú qué lugar tiene la cantante y actriz Cher dentro de lo que viene siendo la moda, el icono de la moda dentro de la música. Y déjame platicarte que estas transparencias, estos leotardos que usaba Cher, son increíbles, y una de las escenas más icónicas en la historia de la música de Cher es justamente de la canción If I Could Turn Back Time, donde ella está en un barco de la Marina norteamericana estadounidense, trepada, horquetada, como decía mi abuelita, en uno de los cañones, con un leotardo y de transparencias, un cabello en un peinado tipo medio afro así, y una chamarra de piel con unas botas de piel. Ese ha sido uno de los momentos de moda icónicos, no solamente de Cher, sino en general de la música. Y en el siguiente bloque también vamos a tener, por supuesto, a un hombre que se hizo famoso, yo no estoy segura si por esta canción o por los pantalones que fueron icónicos en los 80. Estoy hablando de MC Hammer y sus pantalones, estos saggy que utilizaba, que se podían ver. Yo poseo dos, muy orgullosa yo de tener estos dos pantalones que me encantan. Y pues son los pantalones que la gente lo conoce como los MC Hammer, ¿no? Que son unos saggy, pantalones saggy, que tienen el tiro a la rodilla y son muy cómodos, ¿eh? Te lo prometo, bien cómodos son estos pantalones, que también fueron icónicos en la música, gracias al señor MC Hammer. Y por supuesto, en el rock, uno de los momentos más icónicos, obviamente, pues es todo lo que es el estilo kabuki, el estilo gótico, el estilo punkero, rock, que utiliza Kiss, con las botas de plataforma, el maquillaje personificando a cada uno de los diferentes identidades que tienen los miembros del grupo Kiss, como son Catman, Spaceman, Child Star y The Demon, ¿no? Que es el hombre gato, el hombre del espacio, el chico estrella y el demonio, y con todas esas características, esas botas eran icónicos en la música. Y también en este mismo bloque, que está bastante tupidito, déjame decirte, pues obviamente no puedes hablar de música sin hablar del mejor guitarrista de rock, que lo conoces por supuesto por su melena totalmente desenredada y también por su icónico sombrero de copa. No hay lugar donde Slash, el guitarrista de Guns N' Roses, haga su lugar, aparezca, por supuesto, con su sombrero de copa. Así nada más, así es como iniciamos el día de hoy con Icónicas, el playlist del día, artistas con la prenda de ropa más icónica en la historia. Vamos a iniciar, por supuesto, con Cher, If I Could Turn Back Time, seguido, por supuesto, de You Can Touch This, de MC Hammer. De ahí nos vamos a ir con los chicos de Kiss, por supuesto, y recuerda que Kiss, ellos están hechos para amarte, así que nos vamos a ir con esto que se llama I Was Made for Loving You, seguido, por supuesto, de Guns N' Roses, con la guitarra mágica del señor Slash, y la canción Don't Cry. Sale, ¿vale? Estás en Icónicas. Te vuelvo a repetir con mucho gusto el playlist del día de hoy, que está increíble, que son cantantes con una prenda que marcaron la moda icónica de la música. Vámonos, iniciamos con Cher, If I Could Turn Back Time.
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9: Son las 11 de la mañana con 42 minutos. Seguimos el día de hoy con estos cantantes que tienen alguna pieza, obviamente, de ropa icónica, algo usaron que lo volvieron icónico, como lo fue Lady Gaga. ¿Recuerdas a Lady Gaga en esos premios de los MTV? Que llevaba un vestido hecho de carne. Eso fue una de las cosas que le hicieron ponerse aún más en el telescopio del mundo, ¿no? Porque llevó ella a otro nivel su creatividad. En el 2010 decidió llevarse un vestido que estaba hecho de láminas de carne cruda, diseñado por Frank Fernández y estilizado por Nicola Formichetti, ¿no? Y la cantante explicó que era una protesta contra la política militar estadounidense conocida como Don't Ask, Don't Tell, no preguntas, no digas, la cual prohibía a los militares hablar abiertamente sobre su homosexualidad, y también buscó visibilizar a las personas que no son como un trozo de carne, ayudando también a defender así los derechos de la comunidad LGBTQ+. Este vestido, increíblemente, está todavía preservado por un taxidermista y se encuentra en el Salón de la Fama del Rock and Roll. También otro de los trajes icónicos fue el de Britney Spears, este traje hecho de plástico, no sé de qué estaba hecho, de vinil rojo, de el video de la canción de Oops, I Did It Again, donde pues obviamente ella se ve preciosa, un cuerpazo, y ese fue un traje icónico de la cantante. Y bien, la siguiente cantante también tuvo un vestido icónico, que justamente este vestido que se llevó a los Oscar, Jennifer López, dio origen a lo que hoy tenemos conocido como Google Fotos. ¿Por qué? Porque justamente la gente quería ver el vestido, llamó muchísimo la atención por lo atrevido en ese momento, así que este vestido pues dio pauta, este vestido marca Versace, que utilizó Jennifer López para la entrega de los Óscares del año 2000, generó que se impulsara la creación de Google Fotos para poder ver imágenes de ella en ese vestido, ¿no? Así que pues vámonos a música, vamos a escuchar ahora a la señora Jennifer López con la canción Play, aquí en Icónicas. Ay Dios, el playlist del día de hoy justamente es artistas con un outfit que lo hicieron icónico.

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10: Y terminamos con dos grandes de la música que impusieron, por supuesto, moda desde el momento en que pisaron un escenario. Estamos hablando de Madonna, sobre todo ella con esa moda que tuvo tan inocente con la que inició y terminando con esos hermosos corsets que se ponía, que hacían que se viera simplemente maravillosa. Así que nos vamos a despedir también con canción, por supuesto, de Madonna, la mujer de los corsets. Vámonos con la canción Celebration y de ahí nos vamos a ir con Michael Jackson, el cual las chamarras de Michael Jackson eran icónicas, simple y llanamente icónicas, y nos vamos a despedir con la canción Remember the Time. Muchísimas gracias por haber estado en sintonía con nosotros. Soy Ubed Lin. Hasta la vista, baby.
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4: ¿Qué tal? Buenas tardes, ¿cómo están? Es la 1:00 p.m. en el centro de México, soy Alberto Peláez, empezamos.
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4: La presidenta Claudia Sheinbaum intentó minimizar este miércoles la movilización de trabajadores del Instituto Mexicano del Seguro Social en la Ciudad de México y otros puntos del país. En su conferencia, Sheinbaum mostró un video tomado con un dron sobre la movilización y que afirmó fue difundido en redes sociales. En este se observa un contingente con poca gente sobre el Paseo de la Reforma. También la presidenta firmó este miércoles el decreto para regular el contenido de las plataformas digitales bajo el argumento de la protección de niños, niñas y adolescentes en esos entornos. Con esta medida, las redes sociales deberán vetar el contenido que promueva discursos de odio, extremismo violento, abuso, explotación o violencia sexual, suicidio, trastornos alimenticios, violencia en el entorno escolar, ciberacoso, ciberbullying, conductas ilícitas y material sexual explícito. Trabajadores del IMSS exigieron la salida del secretario general del Sindicato Nacional de Trabajadores del Seguro Social, Rafael Olivos, y anunciaron que no votarán por el no en la encuesta interna que este miércoles en la que se someterá a consideración el aumento salarial del 2.9%. Trabajadores de los tres sindicatos nacionales del IMSS Bienestar se sumaron a las protestas para exigir abasto de medicamentos, contratación de personal, mejor condición de trabajo y prestaciones, así como el pago de uniformes y un aumento del salario del 9%. El Sindicato Mexicano de Salud, la Fuerza Independiente de Trabajadores de la Salud y el Sindicato Nacional Independiente de Trabajadores de la Salud, que representan a más de 100.000 trabajadores de los más de 650.000 del IMSS Bienestar en todo el país, pidieron a la presidenta que no se deje engañar y que visite cada uno de los hospitales para que compruebe las carencias con las que se está trabajando y atendiendo a la población más vulnerable del país. Francisco Garduño, quien se desempeñó como el titular del Instituto Nacional de Migración, fue exonerado del delito de ejercicio ilícito del servicio público relacionado con un incendio en Ciudad Juárez, en el que fallecieron 40 migrantes. Durante la audiencia realizada este martes, el abogado del extitular del IMSS aseguró que la determinación del juez se debe a que el señalado cumplió con el pago de indemnizaciones, pidió perdón en un acto público y ha acusado capacitaciones en derechos humanos y protección civil, por lo que se sobreselló la causa penal. La Dexeman evadió este miércoles hablar sobre la exoneración del Francisco Garduño, ex titular del Instituto Nacional de Migración, por la muerte de 40 personas. La presidenta se limitó a señalar que esta fue la decisión del juez tras las indagatorias del hecho que ocurrió hace más de 3 años, el 27 de marzo de 2023. Mientras tanto, Garduño sigue cobrando del erario como director general de Centros de Formación para Trabajo de la Secretaría de Educación Pública. Un civil abatido, 4 detenidos y 3 agentes ministeriales heridos, uno de ellos de gravedad, además de un par de personas rescatadas, derivó preliminarmente de un enfrentamiento a balazos en Orizaba, al centro de Veracruz. El intercambio de balas se produjo cuando elementos de la Fiscalía General del Estado y de la Policía Ministerial acreditable realizaban un cateo en un inmueble del Espinal Bajo, pero fueron recibidos violentamente por civiles armados. La Fiscalía de la Ciudad de México informó la noche del martes la detención de Feliciano N., alias El Dámaso, identificado como el segundo al mando del cártel de Tláhuac, el grupo criminal dedicado a la extorsión, despojo de inmuebles y venta de droga. A través de un comunicado de prensa se detalló que el sujeto fue arrestado el 13 de octubre en un centro comercial ubicado en la alcaldía Tlalpan, solía moverse entre Tláhuac, Xochimilco y Milpa Alta. Grupo Televisa dio a conocer que junto con Fintech Holdings adquirió el 100% de AT&T México, el segundo operador móvil más grande de nuestro país. La operación, anunciada, es de un monto de 2.000 millones de dólares que se cubrirá con aportaciones iguales por parte de ambos grupos compradores, según lo anunció Televisa. Con esta operación termina el paso de AT&T por el mercado mexicano al que había llegado en 2013 cuando adquirió primero Usacell y luego Nextel. Confirma el diagnóstico del Papa León XIV, detectan cáncer pulmonar tras cirugía. El Papa fue operado de un adenocarcinoma pulmonar en la intervención en la que se le extirpó el lóbulo inferior del pulmón derecho mediante cirugía bioasistida, informó esta oficina de prensa del Vaticano. El presidente de Estados Unidos, Donald Trump, anunció este miércoles que su país está preparando el comienzo de las labores de exploración masiva de petróleos, gas y minerales en Groenlandia. La exploración masiva de petróleo, gas y minerales se está preparando para comenzar en nuestra nueva y bella Groenlandia, aseguró Trump en un mensaje en su red Truth Social, en el que también calificó al territorio de fundamental para la seguridad de su país y de Europa. La alcaldesa de Medellín, en el oeste de Colombia, inició la demolición de una casa vinculada al fallecido narcotraficante Pablo Escobar, que según la administración municipal era utilizada para el consumo de drogas, la realización de actos sexuales y la supuesta práctica de rituales satánicos. Según reportes oficiales, el inmueble era utilizado como para consumo de estupefacientes y licor durante las noches, práctica de actos sexuales de presuntos rituales satánicos, detalló la alcaldía en un comunicado. Bueno, empezamos con la información. Ya tenemos como todos los días a José Luis Prado. Buenas tardes, José Luis.
7: Buenas tardes, Alberto. Buenas tardes al auditorio. Y esto del predial, de los predios baldíos que no tienen uso y todo esto, se estaba convirtiendo en una tremenda bola de nieve que estaba creciendo. Ya ayer la jefa de gobierno pone las cosas en su lugar y dice que va a revisarse todo esto de la zona metropolitana, del pago de predial y todo esto, y obviamente hasta que no quede bien aclarado y todo quede transparente, no se va a llevar a cabo, porque sí, definitivamente había cuestiones que decían que el predial iba a subir 300%, 400%, 500%, lo cual es
4: la barbaridad.
7: Y muchas personas dicen, no, pues a mí no me importa porque pues yo no tengo propiedad. Pues no tiene propiedad, pero tiene alguna renta, y obviamente su casero,
4: claro.
7: Al hecho de pagar un
4: predial
7: más alto, pues tiene que subir la renta. Entonces sí es algo que nos interesa a todos y vamos a ver cómo avanza todo.
4: José Luis, muchas gracias. Muy buenas tardes. Y el titular de la Secretaría de Seguridad y Protección Ciudadana, Omar García Harfuch, reveló que el operador financiero y amigo de Andy y Bobby López Beltrán, Jorge Amílcar Olán, está ubicable. Esto respecto a las investigaciones de las autoridades sobre el huachicol fiscal. Durante la rueda de prensa, al término de su comparecencia en privado ante la Junta de Coordinación Política del Senado, García Harfuch afirmó que, de acuerdo con los protocolos y acuerdos que el gobierno tiene con la Interpol, hasta donde tenemos entendido y los últimos reportes, está ubicable. El titular de la Secretaría de Seguridad y Protección Ciudadana aseguró que desconoce el total de las carpetas que abrió la Fiscalía General de la República y la Unidad de Inteligencia Financiera de la Secretaría de Hacienda. Sobre la revelación de un audio donde Amílcar Olán afirma que prestó servicios especializados a Petróleos Mexicanos y obtuvo contratos por 22 mil millones de pesos en la refinería de Dos Bocas. Luis Fernando, buenas tardes.
8: ¿Qué tal, Alberto? ¿Cómo te va? Muy buenas tardes. La Cámara de Diputados aprobó en lo general la reforma a la Ley Federal de Derechos con 329 votos a favor y 117 en contra, una iniciativa que contempla ajustes a las cuotas por servicios gubernamentales y al aprovechamiento de bienes de la nación. Durante la discusión, la oposición advirtió sobre posibles aumentos en algunos servicios públicos y el panista Héctor Saúl Téllez señaló como ejemplo las licencias sanitarias para servicios de transfusión sanguínea, cuyo costo pasaría de 1.482 a 17.349 pesos. En tanto, el priista Jericó Abramo Mazo cuestionó el endeudamiento previsto para 2027 al señalar que los recursos se utilizarían para cubrir obligaciones anteriores en lugar de financiar infraestructura. Además, anunció reservas en 14 temas para modificar el paquete fiscal. En defensa de la iniciativa, el presidente de la Comisión de Hacienda, el morenista Carol Antonio Altamirano, sostuvo que los cambios no representan una actualización generalizada de tarifas, sino ajustes basados en los costos efectivos de los servicios.
4: Y la presidenta Claudia Sheinbaum intentó minimizar esta mañana la movilización de trabajadores del Instituto Mexicano del Seguro Social en la Ciudad de México y otros puntos del país. En su conferencia, Sheinbaum mostró un video tomado con un dron sobre la movilización y que afirmó fue difundido en redes sociales. En este se observa un contingente con poca gente sobre Paseo de la Reforma. Es importante que cada quien tome sus propias conclusiones. Es el momento previo a que llegaran al Instituto Mexicano del Seguro Social. Esa es la manifestación para que cada quien haga su conteo de cuántas personas participan al año, añadió. Sheinbaum acusó que la demanda legítima de los trabajadores ha sido utilizada por organizaciones, bots en redes sociales, partidos y medios de comunicación. Algunos partidos políticos, la verdad no sabemos si impulsaron de manera muy oportunista, van y se paran por ahí. Otras organizaciones que se manifiestan siempre, que son pequeñas, porque no es el sindicato del metro como tal, comentó.
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4: Bueno, trabajadores del IMSS exigieron la salida del secretario general del Sindicato Nacional de Trabajadores del Seguro Social, Rafael Olivos, y anunciaron que votarán por el no en la encuesta interna de este miércoles, en la que se someterá a consideración el aumento salarial del 2.9%. La encuesta fue analizada jurídicamente y el proceso está viciado de origen. Sin embargo, no podemos renunciar a nuestro derecho a la democracia y vamos a votar, y que todo México escuche. Votaremos por el no, advirtió Octavio Fernández, médico anestesiólogo del Centro Médico Nacional Siglo XXI. Los representantes de los trabajadores de las 37 secciones del Sindicato Nacional de Trabajadores concluyeron una manifestación frente a las oficinas centrales del IMSS en el Paseo de la Reforma, en la Ciudad de México, y ahí exigieron la realización de un congreso extraordinario para atender los 6 puntos de su pliego petitorio. Los manifestantes también anunciaron que realizarán protestas cada 15 días. La siguiente movilización está prevista tentativamente para el jueves 22 de octubre. ¿Qué más tenemos, Luis Fernando?
8: El gobernador de Jalisco, Pablo Lemus, admitió graves errores de actuar por parte de las autoridades del estado luego de las movilizaciones registradas en Guadalajara por parte de vecinos que exigían acceso a agua potable limpia. A través de un video publicado en sus redes sociales, el gobernador Lemus informó que las personas que fueron detenidas en las protestas fueron liberadas este martes. Antes que gobernador, soy persona y en la vida se debe saber reconocer y corregir. En el operativo de la manifestación del pasado domingo, se cometieron graves errores, mismos que deben ser investigados y sancionados, aseguró, mientras detallaba que ya no hay detenidos por los hechos. Aseguró que ha revisado videos de la manifestación realizada por los vecinos inconformes con el suministro de agua fuera de la Casa Jalisco y dijo que todo se salió de control. Señaló que garantizará la reparación del daño de las personas detenidas y de quien pudiera resultar herido, asegurando que hechos como lo ocurrido el fin de semana no se repetirá nuevamente.
4: ¿Y qué más ha pasado en el país? Vámonos al carrusel de los estados.
11: En Guerrero, autoridades se mantienen en alerta ante el paso del fenómeno hidrometeorológico Trudy y piden a la población estar atentos a la información que se genere para sufrir las menores afectaciones. Personal y maquinaria está dispuesta para accionar en caso de ser necesario, pero piden también a la ciudadanía actuar con responsabilidad, evitando arrojar basura y escombro a la vía pública para evitar taponamientos. Y también alejarse de zonas de riesgo. Ese tema en particular preocupa en Acapulco, ya que a pesar de que algunas personas que habitan viviendas irregulares asentadas en zonas de peligro se niegan a desalojarlas, a pesar del peligro que esto representa. Por lo pronto, los puertos están cerrados a la navegación y según el desarrollo del fenómeno, se podrían tomar otro tipo de decisiones, como sería la suspensión de clases o no. Informe 24 desde Acapulco, Guerrero, Enrique Silva.
12: En Guadalajara fue detenido Iván N., alias El Cromo, identificado como uno de los presuntos líderes del grupo criminal Los Cromos, vinculado al cártel Jalisco Nueva Generación y señalado como generador de violencia en Oaxaca. El secretario de Seguridad Federal, Omar García Harfuch, informó que la captura fue realizada por elementos de la Marina y el Centro Nacional de Inteligencia. El detenido cuenta con 3 órdenes de aprehensión por homicidio calificado y era buscado por una recompensa de hasta 2 millones de pesos. Su organización también es investigada por el asesinato de una niña de 4 años registrado en Juchitán, Oaxaca. Desde Guadalajara, en Informe 24, David Correa Aldrete.
13: El proceso contra Maximiano Verduzco Soto, médico señalado por 8 muertes relacionadas con la aplicación de sueros vitaminados, continuará con 3 meses de investigación complementaria y 2 audiencias pendientes, informó el presidente del Supremo Tribunal de Justicia del Estado de Sonora, Rafael Acuña Griego. Durante este periodo, el médico permanecerá en prisión preventiva justificada. La vinculación a proceso por homicidio culposo permite que el procedimiento penal continúe, pero aún no se ha determinado su responsabilidad penal. En las siguientes etapas se precisará la acusación de la Fiscalía General de Justicia del Estado de Sonora y el juez resolverá si se acredita el delito y la responsabilidad del médico, explicó el magistrado. Desde el Estado de Sonora, para Informe 24, Joel Sánchez.
4: Gracias, Joel. Gracias, compañeros. En información internacional, el Papa, su santidad el Papa León XIV, fue operado de un adenocarcinoma pulmonar en una intervención en la que se le ha extirpado el lóbulo inferior del pulmón derecho mediante cirugía videoasistida, informó la oficina de prensa del Vaticano. Un examen histológico extemporáneo confirmó el diagnóstico de adenocarcinoma pulmonar, tal y como se sospechaba en las pruebas preoperatorias, indica el comunicado Vaticano remitido a los medios, donde se especifica que la intervención del pontífice duró aproximadamente 90 minutos. León XIV, de 71 años, fue atendido en el Hospital Gemelli de Roma para extirpación del pequeño nódulo que, según declaró el pontífice, se había detectado en una fase temprana durante un reciente chequeo médico. El Vaticano indicó que se espera que el Papa se pueda recuperar en el hospital durante aproximadamente una semana. Se han cancelado todos los actos públicos hasta el 20 de octubre. Luis Fernando.
8: Alberto, los cárteles de la droga de Latinoamérica estarían operando en 16 países europeos tras establecer estrechos vínculos con organizaciones mafiosas locales, señala una investigación hecha por el diario británico The Guardian. El fuerte incremento de las incautaciones de cocaína en Europa está directamente relacionado con la reciente presencia de redes criminales latinoamericanas, indica el periódico, que llevó a cabo un estudio de 4 meses a partir de bases de datos, información de agencias policiales y de inteligencia, así como de entrevistas a jueces, fiscales y además expertos de varios países. El análisis demuestra que cárteles procedentes de México, Colombia, Brasil, Ecuador, Venezuela y también de Estados Unidos operan en al menos 12 países europeos, pero esta cifra podría ascender a 16. Entre 2014 y 2024, añade The Guardian, se registró un aumento del 471% en la cantidad de cocaína incautada y se desmantelaron más laboratorios dedicados al procedimiento de derivados de la cocaína.
3: En la opinión de Jesús Martín Mendoza.
14: Mañana jueves se estrena en más de 300 salas de la República Mexicana la película Cristiada. Es una cinta estrenada hace 14 años y que ahora remasterizada y doblada al español muestra todos los horrores de la guerra cristera, que no fue otra cosa más que una guerra civil, un levantamiento de ciudadanos mexicanos, feligreses de la Iglesia Católica, en contra del gobierno de Plutarco Elías Calles, cuando emitió las leyes que prohibían el culto religioso en todo el país. Asunto que duró durante 3 años y que se resolvió gracias a los arreglos de 1929, que no fueron propiamente la derogación de la ley Calles. Sin embargo, ¿cómo se logró esto? A través de una lucha que empezó totalmente desorganizada en el territorio nacional, y que para la Liga, que era la organización que estaba detrás de todas estas expresiones sociales en contra del gobierno de Calles, tuvieron que contratar, sí, la palabra es contratar, a un líder, a un estratega militar, Enrique Gorostieta, que encabezó todos los esfuerzos de la guerra cristera para poder deponer al presidente Plutarco Elías Calles y alcanzar estos arreglos en 1929. Lo que quiero destacar es que esta película nos muestra que para poder lograr la coordinación de esfuerzos para un cambio político en el país, se requiere un líder, se requiere un estratega, y este inclusive hay que contratarlo, y eso está para pensarlo.
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15: Buenas tardes, este día el huracán Simón se mantendrá cercano a las costas de Jalisco y Nayarit, lo que ocasionará lluvias puntuales fuertes sobre los estados del occidente del país, mientras que la tormenta tropical Trudy continuará fortaleciéndose al sur de las costas de Oaxaca y Guerrero, en donde originará lluvias puntuales muy fuertes sobre dichos estados. Una circulación ciclónica a niveles altos y un canal de baja presión ocasionará lluvias puntuales fuertes sobre Veracruz, Tabasco y Chiapas, así como chubascos en la península de Yucatán. Tome sus precauciones y disfrute del clima. Les saluda Ela Canet.
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4: Gracias, Ela. ¿Con qué terminamos, Luis Fernando?
8: Alberto, la publicación de la nueva serie del grupo musical Timbiriche ha desatado una serie de críticas por parte de los integrantes del grupo de los 80, especialistas de la farándula y también usuarios en redes sociales. Los señalamientos se enfocan principalmente en el abordaje de la historia de Sasha Sokol, quien ha denunciado al productor Luis de Llano por el abuso sexual en su contra cuando era menor de edad. Sin embargo, En esta producción, que se estrenó recientemente, se romantiza la relación de ambos con escenas en donde insinúan una presunta atracción. Según los usuarios, se plantea la posibilidad de un amor natural, pese a la diferencia de edad. Sin ahondar en esta situación, Timbiriche rechazó desde hace unos días el contenido publicado y señalan que los creadores de la serie no se contactaron con ellos para las historias que cuentan.
16: Bueno, Luis Fernando, que nos tenemos que ir, que es la única, la 1:24, incluso hasta pasadas. Muchas gracias. Mañana más, como siempre, como les esperamos a la 1:00. Mientras tanto, gracias, que descansen, muy buenas tardes.
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17: Mediodía con 25 minutos, vamos directamente de lleno a las noticias locales gracias a nuestro amigo y compañero Ricardo Chávez. Bienvenidos nuevamente, soy Obed Lin, damos inicio a Informe 24 a través de Super 96.5 FM. Seguimos en la sintonía correcta.
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Iniciamos con el pronóstico del clima para el día de hoy, miércoles 14 de octubre, donde para Puerto Peñasco se pronostica una temperatura máxima de 28 grados centígrados y la mínima de 20. En este momento, siendo las 12:25, la temperatura en termómetros de 25 grados centígrados con una sensación térmica de 26. Déjeme también compartirle que la humedad relativa en el ambiente estará presente al 26%. El día estará totalmente soleado y despejado con una intensidad máxima del viento proveniente del norte de 22 kilómetros por hora. La radiación ultravioleta el día de hoy, el índice de radiación ultravioleta estará en el peldaño número 6, considerado como alto. Y para la gente que disfruta de los atardeceres el día de hoy en Puerto Peñasco, la puesta de sol se espera a las 6:03 de la tarde. Este es el pronóstico del clima para Puerto Peñasco en Informe 24.

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2: 12:27, vamos a las noticias locales. El Club de Leones de Puerto Peñasco realizará el próximo sábado 17 de octubre la campaña Ver Bien, Vivir Mejor, una jornada de apoyo comunitario que ofrecerá gratuitamente exámenes de la vista, donación de lentes, mochilas y útiles escolares, además de revisiones básicas de salud, donde Rodrigo Peña Carrillo, presidente del organismo, informó que la actividad se llevará a cabo de 9 de la mañana a 3 de la tarde en las instalaciones del Club de Leones ubicadas detrás del DIF municipal. Le repito, será el día sábado 17 de octubre. Explicó que esta campaña se realiza en colaboración con clubes de leones de Phoenix, Arizona, que aportarán donaciones y apoyo médico, mientras que la organización local estará a cargo de la logística para atender a las familias de Puerto Peñasco. Siguiendo con esto, déjeme decirle que entre los servicios disponibles estarán también exámenes de vista y entrega gratuita de lentes, de acuerdo con las necesidades de los asistentes y la disponibilidad de los artículos donados. La jornada también incluirá la entrega de mochilas y útiles escolares, así como mediciones de glucosa y presión arterial, señalando que la invitación está abierta para personas de todas las edades y que no se requiere ningún registro previo para ningún tipo tampoco de documentación especial para poder recibir estos beneficios. Únicamente deberán acudir al lugar en tiempo y forma. Habrá una mesa de registro para llevar un control estadístico de las personas atendidas, y el presidente del club también invitó a la comunidad para aprovechar esta jornada, especialmente a quienes necesitan alguno de estos servicios y no siempre tienen la posibilidad de pagarlos, destacando que el propósito es acercar apoyos gratuitos a las familias y beneficiar al mayor número posible de personas durante las 6 horas de actividad, como parte del compromiso del organismo con el bienestar de la comunidad. Escuchemos la entrevista que le brindó a nuestro compañero Ricardo Chávez al respecto.
3: Ok, Ricardo, pues mira, esta campaña ya se ha realizado anteriormente, algunos años atrás. El año pasado tuvimos la misma campaña, únicamente fue en el mes de agosto. Ahora, por cuestiones de climáticas, pues decidimos realizarla ahora en el mes de octubre para que fuera un poquito más favorable para las personas que van a asistir. Esta campaña consiste pues en acercar a la ciudadanía algún tipo de servicios o necesidades que tengan. Desde luego, pues nosotros nos allegamos de donaciones por parte de clubes de leones de Phoenix. En ese caso, esta campaña se va a llevar a cabo en colaboración con Phoenix American Lions, que es un club de leones de Phoenix, y es quien nos va a donar algunos artículos, y nosotros vamos a manejar la logística aquí en Peñasco para llevar a cabo la campaña.
4: Bueno, y ¿cuándo se va a llevar a cabo esta y en qué horario para que las personas puedan acudir?
3: Ok, esta campaña se va a llevar a cabo el 17 de octubre, sábado 17 de octubre, de las 9 de la mañana a las 3 de la tarde. Ajá.
4: Muy bien. Bueno, sabemos que habrá exámenes de la vista y donación de lentes. ¿Cómo podrá acceder a estos servicios la persona que lo necesite?
3: Ok, pues únicamente acudiendo. Estos servicios van a ser gratuitos. La donación de los lentes también van a ser gratuitas. Se va a realizar primeramente pues el estudio del examen de la vista, y posteriormente va a haber un área para que las personas pasen a ver si está el lente que necesitan. También, aparte de la donación de lentes, se va a llevar a cabo entregas de mochilas y útiles escolares, y por otra parte también se van a estar realizando servicios de salud. Estos consisten en medición de glucosa, de azúcar en la sangre, y medición de presión arterial, ¿no?, a las personas que están ahí. Vamos a contar con algunos doctores de Phoenix, de que vienen en conjunto con el Phoenix Asian Club, que nos va a apoyar con estos servicios aquí en Peñasco, ¿no? Sí, está dirigido desde chicos hasta personas mayores de edad, ¿no? La finalidad aquí es que las personas que necesiten el servicio de la salud, o en su caso necesiten algún tipo de lente, o en su caso a lo mejor necesiten algún tipo de examen de la vista, puedan acudir para que se quiten esa necesidad. No sabemos que a lo mejor pues hay partes donde se cobra por este servicio. El Club de Leones lo trae de manera gratuita aquí a Puerto Peñasco para que ellos puedan acceder y puedan tener el material ahí, ¿no?
4: Bueno.
3: No, únicamente su asistencia, su asistencia ahí, su presencia, ajá, que lo necesiten, así es, y en su caso, pues, ahí en ocasiones sabemos que, pues, los jóvenes o los niños que necesitan la mochila van con sus papás, y nosotros de una vez pasamos a los papás ahí para que se chequen la azúcar, que se chequen la presión arterial, en lo que los niños allá le están dando, están formándose para la mochila, ¿no? Es en general, la campaña es en general para toda la comunidad de Puerto Peñasco. Obviamente nosotros realizamos labores de campo para llegar a aquellos que a lo mejor pudieran tener un poquito más dificultad de saber que se va a llevar a cabo esta campaña. Esa la realizamos con una logística de campo por parte del Club de Leones, pero pues en general es para toda la comunidad.
5: Para Informe 24, Ricardo Chávez.

0: 12:32. Vamos a una pausa y volvemos con más. Está usted en la sintonía de Informe 24, todo el día tras la noticia.
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0: Mediodía con 39 minutos. Seguimos con más información. La Dirección de Ecología y Desarrollo Sustentable realizará la Ecoferia 2026 el próximo viernes 16 de octubre, a las 9 de la mañana y concluirá a las 3 de la tarde. Esto en la Plaza del Camarón, con actividades educativas, artísticas, sustentables, dirigidas a personas de todas las edades. Rogelio Villa, director de la dependencia, informó que el evento reunirá a escuelas, universidades, comercios y expositores que promuevan prácticas amigables con el medio ambiente. El funcionario explicó que contará con más de 20 stands, baile folclórico, presentaciones artísticas y muestras de productos sustentables, además de actividades para fomentar el reciclaje y el aprovechamiento de los residuos. Y por su parte, el ingeniero Brian Pacheco, encargado de educación ambiental, destacó que el evento tendrá como lema Naturaleza Viva, Futuro Vivo, con el propósito de promover la reducción, reutilización y reciclaje de las diferentes materiales que se puedan obtener, así como generar conciencia sobre la importancia de proteger los recursos naturales. También invitó a la ciudadanía a participar en el programa de intercambio de tapitas y materiales reciclables para arbolitos. Asimismo, lo recordó que el centro de acopio municipal recibe botellas de plástico PET y cartón libre de contaminantes en las instalaciones ubicadas en Belisario Domínguez y Derecho de Vía, añadiendo que para la dependencia se trabaja en acciones de educación ambiental y que se cuenta con la patrulla ecológica para atender situaciones relacionadas con la disposición irregular de basura y posibles infracciones ambientales. Escuchemos la entrevista que le brindaron a nuestro compañero Ricardo Chávez sobre este tema.
1: Mira, Ricardo, la Ecoferia es un evento que se hace anualmente por parte de la Dirección de Ecología. En esta ocasión nos toca hacer el evento el día viernes 16 de octubre en la Plaza del Camarón. Uh-huh. Este evento tiene como objetivo reunir a todas las personas involucradas en el tema, de concientización, de personas que tienen algún comercio sustentable, de algunas prácticas, escuelas, universidades que se suman a esta bonita causa, Ricardo.
2: A estas actividades que tienen preparadas para las familias, ¿no?

0: expositores para desglosarnos algunos temas ahí que traen. Pues es un evento meramente familiar, para todas las edades, ¿no? Que todos pueden participar y ir, va a haber baile folclórico, sí. Artísticos, va a ser un rato ameno para disfrutar y de ver cómo se pueden utilizar los residuos, los reciclajes para hacer algunas actividades que se sigan dándole uso a las. Sí, mira, aquí cuenta con nosotros el ingeniero Brian Pacheco, de aquí de la dependencia, encargado de la educación ambiental y de esos temas, pero es aquí nos va a explicar un poco de lo que...
1: Esta ecoferia, enfocada en el marco del Día Internacional para la Protección de la Naturaleza, con el lema Naturaleza Viva, Futuro Vivo, hace énfasis en la educación ambiental por medio de los diferentes programas artísticos, culturales y la participación de las diferentes entidades académicas, como también por parte del ayuntamiento y la ciudadanía, debido a que es un evento abierto al público en general. Busca recalcar y hacer conciencia sobre lo que es la ecología y el desarrollo sustentable. Dentro de estos conceptos tenemos uno muy importante que estamos recalcando todos los días, que es el reciclaje, ¿no? Lo que consta el reciclaje, cómo podemos reciclar, reducir y reutilizar, las tres R's del reciclaje. Todo esto para poder asegurar un futuro, como nos dice nuestro lema, naturaleza viva, futuro vivo. Si nosotros cuidamos nuestra naturaleza, nuestros recursos, estamos asegurando lo que es la sustentabilidad. La sustentabilidad se referencia a nosotros consumir lo que nosotros tenemos, nuestros recursos con los que contamos, sin comprometer los recursos de las generaciones futuras.
2: ¿Cuándo va a ser entonces el evento?
0: Es el 16, el viernes 16 de octubre, empieza a las 9 de la mañana y termina a las 3 de la tarde, invitando pues a toda la ciudadanía para que nos apoyen y acudan a este bonito programa que es abierto a la ciudadanía. Sí, por medio de nuestro presidente, el licenciado Alejandro Verdugo, reciban un cordial saludo a toda la ciudadanía. Igual él está muy enfocado en este programa y nos hace una atenta invitación para que pues vayamos a divertirnos y a tener una diferente programa para que vean qué es lo de la, relacionado con la ecología.
3: Para Informe 24, Ricardo Chávez.
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7: 10:47, seguimos con más de la información. Trabajadores del Instituto Mexicano del Seguro Social en Puerto Peñasco se sumaron este martes a la movilización nacional del personal de salud con un recorrido que inició en la Plaza de la Madre y continuó por la avenida Benito Juárez, concluyendo en las instalaciones del Seguro Social del centro de la ciudad, donde Ramón Covarrubias, enfermero de esta unidad médica, explicó que la protesta busca una revisión de la propuesta de incremento salarial, así como mejoras en las condiciones laborales y de atención a los derechohabientes. Covarrubias señaló que las inconformidades surgieron luego de que un aumento salarial otorgado no se cumpliera con las expectativas de los trabajadores, explicando que además de solicitar una nueva revisión salarial mediante un consejo extraordinario, están planteando la falta de insumos, materiales y equipo médico, señalando que algunos compañeros deben adquirirlos con recurso propio de su sueldo para poder realizar las actividades necesarias. Consideró que esta situación reduce el beneficio económico del incremento, pues parte de sus ingresos termina destinándose a cubrir necesidades que corresponden al instituto. Otro de los problemas expuestos durante este momento es la falta de personal en determinadas áreas de la unidad de Puerto Peñasco, particularmente para realizar traslados de pacientes graves a hospitales o ciudades como Nogales, Hermosillo o Ciudad Obregón. El enfermero indicó que ante la ausencia del personal asignado específicamente para estos servicios, médicos y enfermeras deben organizarse para cubrir los traslados, lo que significa y refleja la necesidad de contar con estas plazas y con el personal requerido. Añadió que estas demandas forman parte de un movimiento nacional que busca abrir nuevamente el diálogo entre el IMSS y la representación sindical. El entrevistado hizo un llamado a los derechohabientes para que comprendan y apoyen las demandas del personal de salud, al considerar que mejores condiciones laborales también contribuyen a brindar una atención médica adecuada, aclarando que los trabajadores de Puerto Peñasco continuarán laborando bajo protesta y que no cerrarán la unidad médica debido a que es la única con la que cuenta la población en general. Finalmente indicó que estarán atentos a las votaciones previstas para el día de hoy, 14 de octubre, sobre la propuesta salarial y las decisiones que se tomen posteriormente para dar seguimiento con todo lo antes compartido. Escuchemos la entrevista que le brindó a nuestro compañero Ricardo Chávez.
8: Igual a que los compañeros participó el 12-11 de septiembre en el Congreso Nacional Ordinario y Extraordinario del IMSS, donde se pedía pues un aumento salarial pues para todos los compañeros, ¿no? No nos favoreció el aumento ese que se otorgó. Por eso son estos movimientos que se hizo a nivel nacional, donde se solicita otro consejo extraordinario para volver a mediar con el IMSS y sindicato para que haya una mejoría, ¿no? Y de una vez se metió todo lo de falta de insumos, falta de personal, para mejorar y dar una pues mejor atención. Sí, lo mínimo, sinceramente los compañeros, muchos compran material de su mismo sueldo que tienen, compran material para trabajar, médicos que compran equipos médicos para trabajar, y son algo costoso, ¿no? El aumento que nos dieron es mínimo y nosotros compramos material, o sea que se siente que no tienes ningún aumento porque lo gastas también en el mismo material que ocupas para trabajar, cuando el instituto te lo debe de otorgar.
9: Exacto, o sea, y aún así, o sea, si se lo subrogaran, pues al menos así estaría, ¿no? Pero ni eso pasa, ¿no?
8: No, pues sí se subrogan algunas cosas, otras no. Por ejemplo, en la falta de personal, tenemos áreas que no están cubiertas y por eso Peñasco, que somos una unidad lejos de las unidades grandes, Nogales, Hermosillo, Obregón, que se tienen que ser pacientes trasladados graves, no hay personal asignado a los traslados, un ejemplo, ¿no? Entre todos, enfermeros, médicos, nos andamos arreglando a ver quién se puede ir al traslado y así, ¿no? Pero por la falta de personal de esas nuevas bases, bueno, que no están, pues, que no, en esta unidad no existen, ajá, no están cubiertas. Son los atrasos que se hay, pues. Es igual a nivel nacional, no nomás en Peñasco, ¿no? Estamos hablando desde... Sí, el día de hoy 13 y mañana 14 son marchas nacionales. Ahorita al mismo tiempo está Caborca, está Nogales, están otras ciudades. Igual que aquí no. Y el Centro de México empezó desde el día 8. Ya tiene... Igual que apoyan el personal de la salud, que también nosotros estamos luchando o marchando también para mejores insumos y una mejor atención también para ellos.
10: ¿De qué manera repercute esta situación a la atención del derechohabiente?
8: Sinceramente nosotros, por ejemplo, en Peñasco tenemos pues la conciencia de que no se va a cerrar la unidad, va a seguir trabajando normal. Otras ciudades que tienen muchas unidades, pues cierran ciertas unidades, ¿no? Pero en el caso de aquí, pues por conciencia no lo vamos a hacer, porque es la única unidad que tenemos. Ajá, trabajamos bajo protesta, pues.
9: Exacto.
8: A esperar el Congreso, bueno, a esperar unas votaciones que son el día 14, para el sí o el no de ese aumento. Y en caso de que sea el no, vamos a... Se hace un consejo extraordinario donde se va a ver otra vez qué tanto se aumenta el salario, ¿no? Y todos los temas que comentamos ahorita van juntos, pues.
10: ¿Dónde van a iniciar el recorrido?
8: De aquí al IMSS del centro.
10: ¿Cuál es su nombre, por favor?
8: Ramón
10: Flores. Buenas tardes.
4: Para Informe 24, Ricardo Chávez. Resumen policiaco. 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
7: Bien, el día de ayer por la noche, por desgracia, ocurrió un accidente, un aparatoso accidente en el Boulevard Benito Juárez, donde cuatro personas resultaron lesionadas y trasladadas al Instituto Mexicano del Seguro Social. Esto sucedió la tarde de ayer martes en el Boulevard Benito Juárez, frente al área conocida como el Chamizal, en la colonia López Portillo. El percance movilizó elementos de Departamento de Bomberos Cruz Roja Mexicana y Policía Municipal, quienes acudieron para atender la emergencia. De acuerdo con la información proporcionada por Armando Flores, director del Departamento de Bomberos, el accidente estuvo involucrado un vehículo Dodge Attitude color gris modelo 2017 con placas de circulación del estado de Sonora. La unidad terminó volcada sobre uno de sus costados, lo que requirió la intervención de los cuerpos de emergencia para realizar las maniobras correspondientes. Personal de Cruz Roja también brindó atención a las personas lesionadas y efectuó su traslado al Seguro Social para recibir atención médica. Por su parte, los bomberos realizaron labores de revisión y seguridad del vehículo, incluida la desconexión de batería para descartar riesgos durante la atención del incidente. Hasta el momento no se ha dado a conocer las causas del accidente ni la identidad de las personas lesionadas. Las autoridades correspondientes deberán determinar cómo ocurrieron los hechos y se recomienda a los automovilistas conducir con precaución y respetar las medidas de seguridad vial para prevenir accidentes. Y bien, ya nos vamos. Muchísimas gracias por haber estado en sintonía con nosotros. A nombre de mis compañeros Alberto Peláez, Luis Fernando Ordaz, David Pérez de Tejada y Ricardo Chávez, le agradecemos, por supuesto, el favor de su atención y lo invitamos a que continúe en la sintonía correcta de Super 96.5 FM y que el día de mañana lo esperamos, por supuesto, con más información para que usted esté al tanto de lo que ocurre en Puerto Peñasco, México y el mundo. Muchísimas gracias. Soy Obed Lin. Esto fue Informe 24, todo el día tras la noticia. Hasta mañana.
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5: El paso del frente frío número 2, en combinación con los remanentes de Rachel, modificará las condiciones meteorológicas en distintas zonas del estado de Sonora. Entre los principales efectos previstos se encuentran lluvias y aumento de nubosidad en la entidad, rachas de viento asociadas con la interacción de los sistemas meteorológicos, descenso gradual de las temperaturas, principalmente en el norte y las regiones serranas, madrugadas frías en zonas de mayor altitud, donde los termómetros podrían marcar entre 0 y 5 grados Celsius. La intensidad de estos cambios dependerá de las condiciones que se presenten en cada región. Por ello, las temperaturas máximas y mínimas previstas muestran diferencias importantes entre el norte, el centro, el sur y la Sierra de Sonora. El proceso de reanudación de las exportaciones de ganado sonorense hacia Estados Unidos avanza favorablemente, luego de que la frontera se reabriera el pasado 24 de agosto en el municipio de Agua Prieta, por lo que el próximo 15 de octubre se llevará a cabo una revisión de las instalaciones cuarentenarias de Nogales, un paso importante para avanzar en la reapertura de ese punto fronterizo, informó el presidente de la Unión Ganadera Regional de Sonora, Juan Carlos Ochoa Valenzuela. Señaló que el ritmo de la exportación en la estación cuarentenaria de Agua Prieta se encuentra en aproximadamente 1,350 cabezas de ganado diarias, con un acumulado cercano a las 30,000 cabezas desde la reapertura fronteriza. El dirigente ganadero indicó que, de acuerdo con las estimaciones, al cierre de este fin de semana se esperaba alcanzar alrededor de 28,000 animales exportados. En ese sentido, destacó que las condiciones del mercado son favorables y que existe una demanda sólida, por lo que el sector observa con optimismo la continuidad de las operaciones y el incremento gradual de las exportaciones.
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5: Al fin de evitar que embarcaciones sospechosas que navegan por aguas nacionales sean bombardeadas por Estados Unidos, el gobierno federal ha pedido a Washington que emita alertas tempranas a fin de que los navíos sean detenidos por la autoridad mexicana. Así lo informó el titular de la Secretaría de Marina, almirante Raimundo Pedro Morales Ángeles, al sostener que sería muy grave que se confundiera un barco pesquero como con uno catalogado por la Casa Blanca como presunto transporte de drogas. Sonora busca aumentar de 1.300 a 3.000 cabezas de ganado diarias las exportaciones a Estados Unidos mediante la ampliación de la infraestructura ganadera y el cumplimiento de las medidas sanitarias para mantener abierto este mercado, informó el gobernador Alfonso Durazo Montaño. Para alcanzar esa capacidad, continúan los trabajos en el Centro Integral Ganadero, que incluyen la estación cuarentenaria de Agua Prieta y los corrales de Douglas, Arizona. Además, personal del Departamento de Agricultura de Estados Unidos revisará las instalaciones de Nogales, Sonora, como parte de los preparativos para su posible reapertura.
1: Para Informe 24, Joel Sánchez. 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

Excelente tarde, ¿cómo están? Bienvenidos a Super Complacencias. Qué placer, qué gustazo estarlos acompañando en esta hora de la tarde. Son las 2:06 y nos da mucho gusto estar con todos ustedes a través de la frecuencia modulada de la 96.5. Te saluda Mariela Bernal a través de la radio más super. Yo me siento super, ¿y tú?

Te recuerdo que el 638-3836825 es nuestra línea telefónica y nuestro WhatsApp a su total disposición. Y hablando de personas súper, le mandamos un súper saludo a la que fue nuestra chica súper, ¿verdad? Durante un tiempo que estuvo aquí con nosotros. Saludos a mi ex compañera, ¿verdad? No me gusta decirle su nombre artístico, pero saludos a la Claudia, que sabemos que nos está escuchando desde la capital del estado. Saludos hasta Hermosillo, Sonora. Tenía muchos personajes. Leticia, saluditos para ti, qué bueno que nos estás escuchando. Es que no me acuerdo, Janet, aquí era Janet Grijalva. Nos está escuchando a través de nuestra página de internet, saluditos para ella. Y bueno, vamos a comenzar con buena música. Esta rola le encantaba a la chica súper, así que vamos a iniciar con esa melodía en la voz de Casu, con eso que se llama Peliculeo. Con eso vamos a iniciar con La Nena Trampa. Después nos vamos con Juanes Es Por Ti y posteriormente Lady Gaga. Así iniciamos la primera hora de Super Complacencias.

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6: Claro que sí, continuamos con más buena. ¿Qué digo? Buena, buenísima música en Super Complacencias. Tenemos por acá una melodía más. Faltan 8 minutos. 8 minutos nos separan de las 3 de la tarde. Vamos a escuchar nada más y nada menos que a la leona dormida, Lupita D'Alessio, con esto que se llama Inocente Pobre Amiga. Saludos, Lucrecia.

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5: Ante la movilización de trabajadores del IMSS en demanda de un mayor aumento salarial y denunciando carencias y las condiciones laborales, la presidenta Claudia Sheinbaum sostuvo que se atenderán todas las demandas legítimas. Dio a conocer que instruyó al director del IMSS, Zoé Robledo, a elaborar un diagnóstico de las carencias para corregirlas. Al mismo tiempo pidió a la Secretaría de Salud a elaborar un diagnóstico de los medicamentos faltantes para buscar suministrarlos, pero a partir de los reportes directamente de las farmacias en clínicas y hospitales, no de los almacenes. Luego de la presión social ejercida con bloqueos de estudiantes en el periférico norte, un plantón de ciudadanos y colectivos frente al Palacio de Gobierno y un enérgico repudio de redes sociales, el gobernador emecista Pablo Lemus anunció la liberación de los últimos 7 de 39 detenidos el pasado domingo durante la represión de policías estatales contra civiles que protestaban por el suministro de agua contaminada en la zona metropolitana. En un mensaje de video difundido en redes sociales, el mandatario declaró: antes que gobernador, soy persona. En la vida se debe saber, reconocer y corregir.
0: Para Informe 24, Joel Sánchez. 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

0: Excelente, Yeah, You a Party Animal de Charlie Black. Acabamos de escuchar anteriormente, estuvo Jonas Brothers con Sucker, Left and Right con Charlie Puth, y empezamos con Selena Gomez con Ojos Tristes. Son las 15:15, continuamos con más buena música, corte, y avanzamos con más contenido.
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0: 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Regresamos.
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1: La rola más internacional que tenemos el día de hoy para ti te va a encantar, porque es una canción grabada en 1986 por la cantante francesa Desiree Les. Fue el primer sencillo de su álbum Francoise y se convirtió en un éxito en muchos países de Europa. En el 2007, la cantante belga Kay Ryan realizó una versión de esta canción. La canción fue escrita por John Michael Ribot, y esta canción Voyage, Voyage, que significa viaja, viaja, que incluso ahorita que la escuches, vas a decir, no dice viaja, viaja, sino vuela, vuela. Fue curiosamente exportada a países normalmente cerrados a la música francesa. En Alemania la canción se situó en el puesto máximo durante todo el año, en 1987, sobre todo en el top 20. Curiosamente la canción no consiguió ser el número uno en Francia, pero se mantuvo en un segundo puesto durante 4 semanas detrás de Elsa Longini, con su primer éxito Ten Bas Pas, y permaneció también en los puestos más altos. Esta canción también pues ha sido muy conocida, la han interpretado en otros idiomas, por supuesto. Pero ya te imaginarás, el grupo Magneto lanzó una versión en su álbum Vuela Vuela en 1991. También el dúo de pop japonés Wink también lanzó una versión en 1993. Se realizó una versión gregoriana por el grupo Gregorian junto a la cantante soprana Sarah Brightman. El grupo de Night Flyer también lanzó su versión. Y bueno, muchos han replicado esta melodía. Sin embargo, esta es la original que tenemos para ti el día de hoy, la canción más internacional de Desiree Les con Voyage, Voyage.

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1: Bien, estamos de regreso, pero ya para despedirnos escuchamos Guns N' Paradise, The Call You, buena rola, y me voy a despedir con la última melodía que nos solicitaron por acá en la voz de Europe, es que se llama The Final Countdown, con esa canción. Bien, estamos de regreso, pero ya para despedirnos escuchamos Guns N' Paradise, The Call You, buena rola, y me voy a despedir con la última melodía que nos solicitaron por acá en la voz de Europe, es que se llama The Final Countdown. Con esa canción me voy a despedir. Que tengas un excelente, excelente miércoles. Cuídate mucho. Con permiso. Hasta mañana.

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4: Muy buena tarde, hola, ¿qué tal? Bienvenidos, ¿cómo están? Espero que muy bien. Yo los saludo con mucho gusto hoy miércoles 14 de octubre de 2026. Tenemos un buen programa, como todos los días, creo, ¿no? Sí, ¿no? Así que bueno, los invito a que se queden con nosotros en esta hora que los tendremos bien informados. Hay temas importantes en la agenda nacional. Yo soy Jania Novel y les agradezco que nos escuchen aquí por Audiorama Comunicaciones en todo el país. Estos son los temas que tenemos preparados para hoy. Nuevas cárceles, analizamos el proyecto. De viaje a Canadá, Alberta, maravilloso sitio para visitar. Los espectáculos en nuestra tercera llamada, lo bueno, lo malo y lo feo en los deportes, y la ruleta, a ver en qué cae. Vámonos a las noticias del día, lo que ustedes leerán mañana en las primeras planas. Tatiana Flores.
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6: Gracias, Jania. Muy buena tarde. Esta es la información. El narcotraficante mexicano Rafael Caro Quintero compareció en la Corte Federal del Distrito Este de Nueva York en Brooklyn. Duró cerca de 15 minutos sin que se anunciara un acuerdo de culpabilidad entre la defensa y la fiscalía. La próxima audiencia será el 20 de noviembre. La presidenta Claudia Sheinbaum firmó el decreto que obliga a las plataformas digitales a retirar contenidos que promuevan la violencia contra niños y adolescentes. En Jalisco detuvieron a Iván N., alias El Cromo, señalado como presunto líder de una célula criminal vinculada con el cártel Jalisco Nueva Generación que opera principalmente en la región del Istmo de Tehuantepec. Lo señalan de delitos de extorsión, narcomenudeo, homicidio y secuestro. Simón se debilitó a huracán categoría 1 mientras avanza por el litoral de los estados de Nayarit y Jalisco. Autoridades mantienen el cierre de puertos para embarcaciones mayores en Nayarit y para embarcaciones menores en Sinaloa y Baja California Sur. Además, se formó la tormenta tropical Trudy en el Pacífico. Ya suspendieron clases en Guerrero ante las lluvias. Jania, hasta aquí con información.
4: Gracias, Tatiana. Tatiana Flores con la información puntual. Y en la conferencia matutina varios temas. Se firmó el decreto antiviolencia en plataformas, sobre todo dirigido a menores, y el tema del IMSS, que sigue siendo una gran piedra en el zapato. Cualquiera que sea derechohabiente o trabaje para esa institución sabe del viacrucis, de la monserga que es el día a día. Solicitar una cita, que te atiendan, o para ellos mismos trabajar. Es un elefante reumático y vandalizado por décadas. Escuchen ustedes.
7: Lo que necesitamos hacer es un verdadero diagnóstico para poder atender lo que no está resuelto. Aquellos trabajadores que fueron contratados en el COVID y que aún no tienen los contratos adecuados, pues tiene que contratárseles, porque no es justo que en el COVID se les haya pedido un esfuerzo extraordinario y que hoy no tengan las mejores condiciones laborales. Todo eso lo vamos a atender. Ahora, de ahí a que haya una crisis del sistema de salud y que las cosas están funcionando muy mal y que todo está mal, tampoco. Y además, hay que decirlo también, ha aprovechado la oposición y toda la, sabemos, toda la botiza, ¿cómo se llama? Los bots, los millones de bots, para subirse al tema. Hoy se van a manifestar, se les va a atender, tiene que ser pacífica la manifestación y también que tengan libre la libertad para manifestarse. Entiendo que el miércoles va a haber una consulta llamada por el sindicato. Y a seguir atendiendo, porque el objetivo es tener el mejor sistema de salud y avanzar, pues, en algunas carencias que vienen de hace tiempo, que han ido mejorando, pero que tenemos que mejorar más todavía.
4: Tremendo compromiso, ¿eh? Arreglar el IMSS es tema superior o imposible. Bueno, luego tocó otro tema también, Jalisco y la represión, y de ahí que está sacando raja el régimen. Claro, un gran pretexto. Escuchen.
7: Bueno, son decisiones que se toman para salvar vidas, que eso es muy importante. Ahora, ¿cómo fue? ¿Qué sucedió exactamente? Está el gabinete, pues, poniéndose en contacto desde ayer con el gobierno del estado de Morelos, pero pues ellos fueron los que tomaron la decisión del operativo y ellos tienen que explicar. Pero muchas veces en esta circunstancia, cuando hay vidas de por medio, pues se toma la decisión de salvar vidas y en todo caso preparar un operativo de otro tipo para poder detener posteriormente al presunto delincuente que se quería detener. Y así pues llega a ocurrir, pero son decisiones finalmente, pueden ser difíciles, pero por encima de todo, pues tienes que salvar las vidas de las personas.
4: Sin duda la plaza, pues ya veremos cómo se trabaja. Me parece que pues los alborotadores, el bloque negro, los que vandalizan las marchas que tienen pues una denuncia legítima, siempre llegan a echar a perder todo. Ya veremos qué pasa con el gobernador. Así habló Pablo Lemus.
7: Él tiene que dar su explicación del comportamiento que tuvieron las fuerzas del orden de Jalisco en esta manifestación. Ayer dio una explicación y en todo caso el pueblo de Jalisco y la gente pues tiene que tomar su opinión. Y en caso de que se presente una denuncia formal, pues ya estaríamos interviniendo. Sobre el caso de, o más bien, o la fiscalía, si es que se presenta algo en la Fiscalía General de la República, contra algún elemento que haya participado en este, pues lamentable represión, porque hay que llamar las cosas por su nombre. Ahora, sobre el caso del agua, de qué solución técnica y financiera hay para el problema de la contaminación del agua en la zona metropolitana de Guadalajara, ayer se reunió una parte del equipo del gobernador con Efraín Morales. Efraín está trabajando con su equipo, lo voy a ver mañana para que me puedan presentar cuál es la propuesta que estaríamos nosotros presentando al gobierno de Jalisco, y entonces ya podríamos reunirnos en todo caso incluso con el gobernador o el equipo con la Secretaría de Gobernación. Pero apenas estamos, se había hecho un primer análisis, pero le pedí a Conagua que hiciera un análisis más profundo, técnico, de cuál es la solución.
4: Bueno, pues regularmente aquí va nuestra editorial, pero hay días en que uno se detiene frente a la página en blanco y se pregunta, ¿hay algo más que decir? Cuando se pisa cualquier sala de urgencias en el IMSS, la realidad se encarga de responder de golpe. No hace falta buscar cifras maquilladas, basta con atestiguar instalaciones que se caen a pedazos, salvo las contadas excepciones, claro, las de inauguración reciente. Carecer de quirófanos funcionales, de espacios suficientes y de los materiales más elementales para atender a los enfermos me parece que es gravísimo. Basta con escuchar el testimonio de cualquier cirujano atrapado en una frustración cotidiana donde salvar una vida se convierte en un acto de milagro administrativo. El IMSS es un monstruo, un verdadero monstruo que creció sin control ni planeación y que para colmo ha sido históricamente saqueado por sus directores y por los políticos en turno. ¿Hay algo que editorializar, pues? Cuando la represión en Jalisco se ejecuta a cielo abierto y con una contundencia vergonzosa, vemos a alguno que otro gobernador pues lavarse las manos, prometiendo buscar culpables, encontrando polvo debajo de la alfombra. Y la indignación rebasa cualquier análisis. Pretender reconocer el error a medias y regalar clases de civismo desde el atril es una burla intolerable. Lo único que tendría que hacer un gobernante es mirarse al espejo y asumir su total responsabilidad. O buscar con desesperación al chivo expiatorio de costumbre, ¿no? Que siempre hay, no, nunca les falta. Pero con una exigencia clara que no intente dar lecciones de moral cuando la realidad nos rebasa. ¿Hay algo que editorializar, pues, cuando el colapso de la salud pública y el abuso del poder se vuelven el paisaje cotidiano del país? Parece que las palabras sobran, ¿no?, ante la crudeza de los hechos. Sin embargo, mientras la indolencia oficial intente normalizar la tragedia, aquí seguimos denunciando, haciendo investigación, reportando, haciendo periodismo. ¿Ustedes qué opinan? Hacemos la pausa breve y regresamos a los temas de análisis para entender la noticia. Yo soy Jania Novell. Estamos en todas las plataformas, @ Jania Novell Noticias. Escríbanos, síganos. Pausa y volvemos.
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8: El gobierno federal anuncia la construcción de 6 nuevas cárceles con capacidad para más de 18,000 personas. Tendrán tecnología de vigilancia y sistemas para bloquear llamadas telefónicas. Es un intento por impedir que las organizaciones criminales continúen operando desde prisión. Pero bueno, estamos en una situación, la verdad, es que bastante crítica. Tenemos cárceles saturadas, denuncias de autogobierno.

0: cobrando extorsiones telefónicas. Casi plantean ahí, instalan ahí su call center los delincuentes, los robateros, los extorsionadores, y evidentemente también hay muchos episodios de violencia mortal, como lo que acabamos de ver, lo que ocurrió recientemente en el penal de Mazatlán, con números trágicos. Así que, bueno, nos preguntamos, ¿necesitamos más cárceles? ¿O necesitamos recuperar el control de las que ya se tienen? ¿O necesitamos un verdadero sistema de justicia y de seguridad? Vamos a platicar de todo esto con David Saucedo. Él es consultor en temas de seguridad, precisamente amigo de este espacio y amigo personal. ¿Cómo estás, querido David? Te saludo con gusto.
1: ¿Qué tal, Jania? ¿Qué tal? Sí, la auditoría, tú sabes.
0: Igualmente, muchas gracias. ¿Qué tan grave es la crisis? Empecemos de lo general, David, la crisis en el sistema penitenciario mexicano. ¿Y qué revela este anuncio de las 6 cárceles?
1: Bueno, efectivamente, desde hace años tenemos una crisis en el sistema carcelario mexicano, con todos los problemas que atinadamente acabas de señalar. Tenemos un problema de sobrepoblación. Es decir, los espacios disponibles en las cárceles son insuficientes para poder resguardar a todas las personas que están o procesadas o sentenciadas. Tenemos un problema de autogobierno. Es decir, en muchas cárceles mexicanas, los propios grupos criminales tienen el control de los penales, no solo de las actividades ilícitas, sino también tienen el control de las autoridades penitenciarias y de la guardia penitenciaria. Y también tenemos problemas tales como el reclutamiento que se da al interior de las prisiones. Las prisiones mexicanas siguen siendo las universidades del crimen. Los penales de alta seguridad, que en teoría serían para detener a los narcotraficantes de alto perfil, rápidamente se convierten en prisiones de alta comunidad, sí, para los narcotraficantes que forman parte de las cúpulas del narcotráfico. Es una de las razones por la cual los norteamericanos han solicitado la captura de narcotraficantes, su envío a Estados Unidos para que purguen sus condenas allá en el sistema carcelario norteamericano.
0: Claro, digo, parece cliché y lugar común y choteadísimo decir que son escuelas del crimen, pero pues es la verdad, ¿no? Y este anuncio es en respuesta a los hechos violentos que se vivieron recientemente, ¿o si de verdad es una política a largo plazo?
1: No hay ni siquiera una partida presupuestal para construir estos penales.
0: Ah, caray.
1: No, de esos penales, no lo hay. Te intuyo que van a hacer alguna modificación en el presupuesto de egresos, ya sea de este año, con los subejercicios que tienen algunas dependencias, o el del próximo año quizá haya la asignación presupuestal, pero fue un anuncio evidentemente con un corte mediático para tratar de enfrentar la ola de críticas que se sucedieron luego de los homicidios en el penal de Mazatlán. Después del primer día fatídico en el que fallecieron muchas personas, una decena de ellas, al día siguiente se presumía que ya había un control del penal y nuevamente fallecieron 2 personas más, lo que revela que nunca hubo un control de la actividad antidroga penal por parte de las autoridades carcelarias.
0: Entonces nada más es un truco publicitario, llamarada de petate, no hay dinero, y como hemos dicho siempre tú y yo en este espacio, todo proyecto, propuesta y sueño tiene que ir acompañado de un cheque, ¿no? Si no, no vale, porque pues no hay forma de echarlo a andar. Y luego nos preguntamos, pon tú que sí, David, pon tú que sí tuviesen dinero y toda la infraestructura y la gente capacitada y el profesionalismo del personal y la inteligencia y la supervisión, eso pues no es como de la noche a la mañana, ¿no? O sea, necesitamos tener un personal altamente preparado y que custodios profesionalizados, ¿no?
1: Sí, por supuesto. De hecho, la construcción de uno solo de esos penales tendría un tiempo de duración entre 3 y 4 años.
0: Sí.
1: Para atender la crisis penitenciaria que se vive actualmente, quizá pudiera instrumentarse una ampliación de los penales ya existentes. No es la mejor solución, pero es para una solución a corto plazo, porque la construcción de un nuevo penal llevaría mucho tiempo, pero la ampliación de los ya existentes podría funcionar en un tiempo relativamente corto, pero tampoco se ha tomado esa medida, sobre todo porque no tiene un perfil mercadotécnico, no es lucidor. Cuando en su momento Carlos Salinas dio a conocer la construcción de un penal de alta seguridad, sabíamos que había la posibilidad de la captura de narcotraficantes de alto perfil. En este caso en particular, es únicamente para paliar la crisis que se dio luego de la modificación al sistema penal acusatorio, en donde por ley se tiene que llevar a prisión a muchas personas que están en un proceso judicial. Otro problema que tenemos, en México, muchas personas detenidas por cargos de narcotráfico están por posesión o consumo de marihuana, cuando el principal productor y consumidor de marihuana en Estados Unidos está liberalizando el consumo de marihuana con fines lúdicos. Me parece que también tenemos que hacer modificaciones en nuestro país. Yo estoy en contra del consumo de cualquier tipo de drogas, pero entiendo perfectamente que hay drogas que son más dañinas que otras. El consumo de la marihuana en particular me parece que pudiera empezar a liberalizarse, y de esta manera quedarían en libertad muchas personas que no tendrían por qué estar en la cárcel.
0: Sí.
1: Pero al momento de entrar al sistema penitenciario mexicano, se convierten rápidamente en delincuentes de alto perfil.
0: Claro. Y pensar en cárceles privadas, David, ¿está como propuesta o por lo menos híbrido, presupuesto privado y presupuesto del gobierno, o no? ¿O eso es una locura porque este régimen no quiere nada privado?
1: Ensayó esta experiencia, esta modalidad de inversión privada en el sistema penitenciario en la época de Felipe Calderón. Sí. Lamentablemente, daba muchos casos de corrupción. Como decimos en México, salía más caro el caldo que las albóndigas. El propio Andrés Manuel López Obrador, en alguna conferencia mañanera, dio a conocer el costo que tenía cada uno, el mantenimiento de cada uno de los internos en una cárcel privada, y el costo que tenía en una cárcel del gobierno. Al final, el diferencial era estratosférico. Pero era sobre todo por contratos en donde se inflaron precios, se inflaron costos y había actos de corrupción. El gobierno norteamericano, de hecho, está presionando para que el sistema penitenciario acepte recursos del sector privado en esquemas de conversión, como tú señalas. Pero el gobierno de la 4T es resistente, es renuente a cualquier tipo de asociación pública, privada, y menos en temas de seguridad.
0: Vaya. Oye, déjame hacer una pregunta muy, muy cándida, muy inocente, si no es que tonta, David. ¿Cómo es posible que desde las cárceles sigan extorsionando? ¿Cómo es posible que sigan, cuando hay operativos o cuando hay motines, se sigan encontrando armas, teléfonos y droga adentro? Digo, todo nos lleva a lo mismo, ¿no? Pero quiero que me lo expliques.
1: Muchas cárceles tienen aduanas inteligentes, que en teoría son aduanas en donde hay rayos X, detectores de partículas, como en los aeropuertos. Hay binomios caninos para detectar la introducción de drogas, hay rayos X para identificar la introducción de armas de fuego, municiones, armas con soportantes. Pero el problema que tenemos con nuestras aduanas inteligentes en la mayoría de las cárceles es que siempre hay una puertita, ventanita lateral, sí, en donde ingresan los propios custodios, la propia guardia penitenciaria, armas, municiones, drogas, para su uso al interior de los penales, evidentemente cobrando jugosas comisiones, sobornos, para permitir el acceso de todas estas sustancias. Pero hay todavía cosas más graves. En algunas prisiones se permite que los reclusos salgan a actividades privadas, cumpleaños, festejos, incluso para seguir con la conducción de su propio grupo criminal al interior de las prisiones. Es decir, tenemos unas prisiones que son muy permeables a la corrupción. Muchos penales ya cuentan con inhibidores de señal, sí, que tendría que impedir la entrada y salida de señal. Es decir, no podrían hacer llamadas telefónicas, tampoco tener llamadas de internet, y tampoco tendrían por qué tener acceso a equipos de telefonía celular. Pero todo esto es posible porque algunos internos de alta capacidad económica sobornan a la guardia penitenciaria y pueden acceder a todos estos privilegios.
0: Al final la falla está en los errores humanos, ¿no? Y en estas puertitas pequeñas en donde se dan las fugas, literal y figurado, ¿no? La fuga de reos y la fuga de todo lo que puedan entrar y transitar por los penales. ¿Cuál sería la opción entonces, David? ¿Cuál sería la propuesta? Si no son nuevas cárceles, porque esto implica mucho dinero y a largo plazo, ¿cuál sería la propuesta? ¿Qué podría hacer la autoridad realmente para evitar pues todo lo que pasa y la peligrosidad que hay adentro de las cárceles?
1: Hay que refundar a toda la guardia penitenciaria del país. Actualmente tenemos un esquema descentralizado. Cada estado tiene cárceles estatales para los delitos del fuero común. El gobierno federal tiene sus propios CFRESOS, Centros Federales de Readaptación Social. Cárceles estatales como las federales tienen un problema de penetración e infiltración criminal. Tenemos que refundar todo el sistema penitenciario. Los elementos, los custodios que están ahorita atendiendo los penales estatales o federales, la gran mayoría comete actos de corrupción. Los grupos criminales rápidamente sobornan a las autoridades penitenciarias. Tendría que hacerse una modificación de raíz con un servicio civil de carrera. Con una centralización es imposible que tengamos 32 sistemas penitenciarios eficaces. Tenemos que centralizarlo todo, evidentemente, para poder generar un sistema penitenciario de calidad. Esto sería apenas el inicio, sería un trabajo de cuando menos 10 años. Uf. Para mejorar nuestro sistema penitenciario. Sí. Entonces, si no empezamos ya, esto va a seguir tal y como lo tenemos hasta el momento. Es decir, cárceles que son, como tú bien señalas, universidades del crimen, o prisiones en donde los propios criminales mantienen el control de sus grupos delictivos, o en donde delincuentes del fuero común realizan todos los días 20 o 30 extorsiones vía telefónica.
0: Uh-huh. Pues ahí están las propuestas. Tenemos un secretario que es policía de formación, así que tiene tiempo de aquí para el Real de hacer todas estas modificaciones. Se antoja muy complicado, pero por algo se debe de empezar. Y la refundación me parece que es la clave, ¿no? Es limpiar de origen y tener, bueno, pues esto, todo el sistema muy blindado. David, muchísimas gracias, como siempre, nos pones a pensar mucho sobre lo que se tendría que hacer. Ojalá que aquí el mensaje le llegue a quien lo tiene que escuchar. Muchísimas gracias, querido David, es un placer platicar contigo.
1: Gracias a ti, te mando un fuerte abrazo, Tania.
0: Igualmente, es David Saucedo, consultor y experto en temas de seguridad. Escúchenos, hay soluciones, hay propuestas, el asunto es que haya voluntad. Yo soy Jania Novel, hacemos una pausa, regreso en un minuto, no se me vayan.
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0: Gracias por continuar con nosotros. Fíjense, México y Canadá tienen una relación que va mucho más allá de compartir un tratado comercial. También los conectan los viajeros, la cultura y las historias de quienes han encontrado una segunda casa lejos de su país. Alberta, una provincia del oeste canadiense, quiere fortalecer ese vínculo con México. Su apuesta incluye naturaleza, destinos de nieve, experiencias con pueblos originarios y una mayor conexión entre ambos países. Conversé con Andrew Boychenko, ministro de Turismo y Deporte de Alberta, Canadá. Hablamos de lo que buscan en el mercado mexicano, de su propia experiencia como inmigrante y de cómo imagina la relación económica con México. Comenzamos por el objetivo de este acercamiento. ¿Qué oportunidades encuentra Alberta en los viajeros mexicanos y qué tendría que ocurrir para que más personas visiten esta provincia? Esperamos que crezca el turismo y la conexión entre la Ciudad de México y Canadá. Hemos revisado las cifras y son impresionantes. Lo vemos como una gran oportunidad para crear nuevos vuelos directos. Además, contamos con muchos viajeros internacionales. A veces Canadá pasa desapercibido, pero nuestro trabajo consiste en dar a conocer más sobre nuestro país, nuestra estrategia, nuestro crecimiento y las nuevas políticas que estamos desarrollando, incluidos los complejos turísticos que funcionan durante todo el año. Queremos mostrar lo que Alberta tiene para ofrecer y contar nuestra historia. Somos uno de los destinos más seguros del mundo para visitar. La gente de Alberta es cariñosa, acogedora y amable con los viajeros, especialmente con los que vienen de México. Como provincia, también tenemos muchísimo que ofrecer. El ministro plantea una apuesta por ampliar las conexiones y ofrecer actividades durante todo el año. En esta conversación expresa interés en nuevos vuelos, no anuncia una ruta concreta, pero más allá de cómo llegar, está la pregunta de por qué elegir Alberta, cuando precisamente le cuestionaba qué podría resultar más atractivo para los mexicanos. Destacó dos elementos, la nieve y la hospitalidad. Escuchemos. Se trata de una parte del mundo muy diferente. Creo que todo lo que tenemos en nuestra provincia podría resultar atractivo para México y para los mexicanos. Pienso que la nieve probablemente sea uno de nuestros mayores atractivos. Tenemos una de las mejores nieves del mundo, con nieve fresca y polvo prácticamente todos los días. En otras ciudades del mundo no tienen esas condiciones porque el clima es demasiado cálido. Pero creo que nuestra hospitalidad y nuestra gente son lo que más puede atraer a los mexicanos. Considero que somos uno de esos lugares del mundo donde pueden sentirse como en casa cuando nos visitan. La conversación también pasó por algo que compartimos, la presencia de pueblos originarios con culturas e historias anteriores a las fronteras actuales. Le pregunté qué semejanzas encontraba entre los pueblos indígenas de Canadá y los de México. Su respuesta enlazó esta historia con la diversidad de su provincia y con una experiencia personal. Él nació en Ucrania y llegó a Canadá como inmigrante. Escuchemos. Nuestros pueblos indígenas tienen una historia que se remonta a miles y miles de años, al igual que los pueblos indígenas de México. Pero somos una provincia diversa, donde quienes llegan de otros lugares y se establecen aquí, tanto en la provincia como en el país, pueden sentirse como en casa. Yo mismo soy inmigrante, vengo de Ucrania y nunca me he sentido desalentado ni en desventaja por no haber nacido en Canadá. Creo que la diversidad y la historia indígena de ambos países son algo que nos une y nos hace similares. A partir de su historia personal, le planteé cómo podemos hacer más visibles las contribuciones de los inmigrantes y combatir los prejuicios. Su respuesta se concretó en el contacto entre las personas, visitar otro país, conocerlo y contar después lo que se vivió. También nos compartió una impresión particular. Aunque había venido varias veces a México, esta era su primer visita a la capital. La ciudad le recordó a Odessa, el lugar donde nació.
13: Well, I think it starts from visiting back and forth. Once you come and visit and you experience that.
0: Creo que todo comienza con las visitas entre ambos países. Cuando vienes, nos visitas y vives la experiencia. Al regresar, les cuentas a tus amigos y compartes con los noticieros de televisión, los periódicos y los medios digitales cómo te sentiste durante tu estancia. Y lo mismo ocurre en sentido contrario cuando los canadienses venimos a México, específicamente a la Ciudad de México. He visitado México muchas veces, pero muchos canadienses solemos ir a las playas, al mar y a las zonas costeras del país. Esta es mi primera vez en la Ciudad de México y quiero contarles algo. Ayer, mientras conducía desde el aeropuerto, miré a mi alrededor y me encantó lo que vi. Me enamoré de México. Me prometí que no solo volvería, sino que algún día me gustaría que viniéramos a la Ciudad de México con mayor frecuencia. Es una ciudad muy hermosa. Me recuerda a la ciudad donde nací, Odessa, Ucrania. Tienen muchos parques, paseos, árboles y gente que camina por las calles y disfruta del aire libre, incluso dentro de un entorno urbano. Así que definitivamente voy a regresar. Volvamos a lo que ofrece Alberta. Hay muchos destinos de nieve en el mundo, así que le pregunté, ¿por qué un mexicano tendría que elegir su provincia? Su respuesta combinó naturaleza, vida silvestre y experiencias vinculadas con los pueblos originarios. También habló del crecimiento del turismo y de la inversión para ampliar la oferta. Las valoraciones sobre seguridad, calidad de la nieve y crecimiento corresponden al ministro. Estos son los argumentos con los que busca atraer a los visitantes mexicanos.
13: There is other destinations in the world, but I think you will never find in one destination both feel welcoming.
0: Hay otros destinos en el mundo, pero creo que difícilmente encontrarán un solo lugar donde puedan sentirse bienvenidos, seguros, aceptados y como en casa. Y al mismo tiempo, disfrutar de la mejor nieve en polvo del mundo. También podrán vivir experiencias extraordinarias en nuestros lagos, disfrutar del aire fresco y observar animales en su hábitat natural. Tenemos mucha vida silvestre. Por ejemplo, si conduces de Edmonton a Gaspar, seguramente verás cabras montescas. Definitivamente también encontrarás alces. Tenemos muchísima vida silvestre. Además, ofrecemos muchas experiencias relacionadas con los pueblos indígenas. Somos la provincia de Canadá cuyo turismo está creciendo más rápidamente. Algunos años, nuestro crecimiento ha llegado a ser 2 o incluso 4 veces superior al promedio nacional. Estamos invirtiendo en el turismo de nuestra provincia y ampliando nuestra oferta. Nuestro sector turístico sigue creciendo y una parte importante de ese crecimiento está relacionada con las experiencias indígenas. 1 de cada 3 viajeros internacionales que llega a la provincia viene a conocer experiencias relacionadas con los pueblos indígenas. Además, tenemos los impuestos provinciales más bajos de todo Canadá. Es algo de lo que también nos sentimos orgullosos. Y para cerrar, llevamos la conversación al terreno económico. Le pregunté, ¿cómo ve la relación entre México y Canadá y qué posibilidades se encuentra de fortalecerla ante un eventual desacuerdo con Estados Unidos? Una precisión. México y Canadá ya comparten, además del T-MEC, el Tratado Integral y Progresista de Asociación Transpacífico, y nuestro entrevistado es un ministro provincial de turismo, por lo que sus palabras expresan una posición política. No constituye el anuncio de una negociación comercial federal.
13: You know what? Canada always looks for the opportunity to strike a balanced deal between two.
0: Canadá siempre busca oportunidades para alcanzar acuerdos equilibrados entre dos países. Siempre estamos abiertos a las negociaciones directas. Evidentemente, hay beneficios en que los tres países trabajen juntos. Espero que podamos llegar a ese acuerdo. Pero Canadá también está trabajando con el resto del mundo. México es uno de nuestros aliados y socios más cercanos fuera de Estados Unidos, tanto en los negocios como en el turismo y los viajes. Me encantaría que pudiéramos alcanzar un acuerdo que funcione tanto México como para Canadá. Tenemos un profundo respeto por México como país, por los viajeros mexicanos que vienen a visitarnos y por los canadienses que también viajamos a México. Andrew Boychenko, ministro de Turismo y Deporte de Alberta. La invitación turística sobre la mesa se encuentra abierta. Pero la conversación deja algo más, el interés por fortalecer una relación que también pesa por la cultura, la migración y el comercio. El siguiente paso será ver cómo ese interés se convierte en conexiones y oportunidades concretas. Entre México y Canadá hay mucho por conocer y también mucho por construir. Muchas gracias, ministro.
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4: Gracias por continuar con nosotros. Vámonos directito a los escenarios. Esto es Tercera Llamada. Venga, Claudia, tercera.
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4: Gracias, Jania. Comenzamos. El escritor y periodista mexicano Juan Villoro recibió el Premio Internacional Carlos Fuente a la Creación Literaria en el idioma español. Este galardón, otorgado por la Secretaría de Cultura Federal y la UNAM en el Palacio de Bellas Artes, reconoce una trayectoria que transita con maestría entre la crónica, el ensayo y la ficción. El jurado celebró su capacidad de enriquecer el patrimonio de nuestra lengua, consolidándolo como una de las mentes más brillantes y necesarias de la cultura hispanoamericana actual. Nacido en la Ciudad de México en 1956, Villoro creció en un entorno de alta exigencia intelectual, siendo hijo del destacado filósofo Luis Villoro. Su formación como sociólogo en la UAM potenció su aguda mirada sobre los fenómenos sociales. A lo largo de su carrera ha cosechado galardones como el premio Heralde por su novela El Testigo y el premio Javier Urrutia. La verdadera trascendencia de Villoro en el México contemporáneo radica en su rol como cronista y brújula ética de nación compleja. Su obra actúa como un puente entre la alta cultura y la pasión popular, analizando desde el fervor de sus tribus futbolísticas hasta las heridas profundas de la violencia y la injusticia social. En estos tiempos, la voz de Villoro se alza para recordarnos el poder transformador de la palabra. Su literatura no solo disecciona los mitos y las contradicciones de la identidad mexicana, sino que nos invita a construir puentes a través de la empatía. Gran y merecidísimo premio a este gran escritor, Juan Villoro. Jania, esto es todo en Tercera Llamada, este espacio cultural en donde todos caben. Yo regreso contigo. ¡Feliz miércoles! Muchas gracias, Claudia. Claudia García Barrientos, con lo mejor de los espectáculos y la cultura y de los escenarios a las canchas. Lo bueno, lo malo y lo feo. 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
7: ¿Qué tal, Jania? Vámonos con la información y arranquemos con lo bueno, porque Gilberto Mora hoy cumple 18 y es el mexicano con más futuro a esa edad en toda la historia. 62 partidos oficiales, 3,734 minutos, 15 goles, 3 asistencias con los Xolos de Tijuana, debutando a los 15 años y 10 meses con Juan Carlos Osorio, donde su primer gol fue contra León. Con selección es el debutante más joven en un partido oficial a los 16 en Copa Oro 2025 contra Arabia. El más joven en jugar un mundial en toda la historia del Tri a los 17 años con 240 días. Y el goleador más joven en la historia de México con 17 años, 11 meses y 12 días. En su gol contra Colombia el 26 de septiembre, que rompió un récord de 96 años de Manuel Rosas. Es campeón de Copa Oro y con un valor de 25 millones de euros con un contrato hasta 2029. En lo malo, tenemos que para Mora aún no hay una oferta formal europea. Lo confirma asesor Luis Merlo, que hoy dijo que es falso que se anuncie su fichaje este mismo miércoles, donde Liverpool, Arsenal, el City, Real Madrid y Barça preguntan, pero sin papeles firmados no hay un traspaso, y Xolos quiere quedarse el porcentaje en una futura venta. En lo feo tenemos la presión. Mora tiene 18 recién cumplidos y ya le piden ser titular en un mundial. Rafa Márquez pidió que administraran las cargas y evitar un desgaste físico, porque si lo venden a Europa sin garantía de minutos, puede frenar bastante su crecimiento en una edad crucial, donde es la joya en este momento de toda la historia del Tri. Esperemos que para Mora llegue a un buen equipo, tal vez no el mejor, o esperemos que sigue a un club de categoría para hacer brillar a México con una nueva joya, que recordemos que la última de esta magnitud fue Giovanni Dos Santos con el Barcelona. Hasta aquí la información. Muchas gracias, Kania. Yo soy Antoine González.
8: Muchas gracias, querido Antoine. Vaya que sí le metiste ganas a los deportes, ¿eh? Vamos a girar la ruleta. ¿Qué nos traes, Emanuel?
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10: ¿trabajar desde casa realmente mejora la vida? Trabajar desde casa parece, a primera vista, el sueño perfecto. No hay tráfico, no hay que levantarse con tanta anticipación, no gastas tanto en transporte y, en teoría, tienes más tiempo para ti y tu familia. Pero aquí viene la pregunta: ¿realmente mejora nuestra vida? La respuesta, según los datos disponibles, no es tan sencilla. En Estados Unidos, por ejemplo, el trabajo híbrido se ha convertido en la modalidad más común entre quienes pueden trabajar a distancia. Gallup reporta que en 2026 el 52% de estos trabajadores tienen un esquema híbrido, mientras que el 26% trabaja exclusivamente en casa. Y sí, existen beneficios importantes. Trabajar desde casa puede significar menos tiempo perdido en traslados, mayor libertad para organizar ciertas actividades.

0: uso más eficiente del tiempo y una mayor autonomía. Pero aquí aparece la primera contradicción. Tener más tiempo disponible no significa necesariamente tener más tiempo libre, porque cuando la oficina está dentro de tu casa también puede desaparecer la frontera entre estoy trabajando y ya terminé. Una computadora sobre la mesa puede convertirse en una invitación permanente a revisar un correo. Un mensaje a las 8 de la noche puede convertirse en otra tarea, y lo que originalmente era una jornada de 8 horas puede terminar convirtiéndose en 10, 11 o más. El problema no necesariamente es trabajar desde casa. El problema puede ser no saber cuándo dejar de trabajar. Y eso también afecta la convivencia familiar. En teoría, estar en casa significa estar más cerca de nuestros hijos, nuestra pareja o nuestros padres. Pero estar físicamente presente no significa necesariamente estar disponible. Puedes estar sentado en la misma habitación que tu familia y al mismo tiempo, pero tener la cabeza completamente concentrada en una videollamada, un proyecto o una fecha límite. Incluso puede ocurrir algo todavía más extraño. Pasamos más horas cerca de nuestra familia, pero hablamos menos con ella. Y existe otro aspecto que durante mucho tiempo recibió menos atención: el aislamiento. Una investigación publicada en 2026 analizó encuestas representativas de más de 588,000 trabajadores estadounidenses entre 2011 y 2024. El estudio encontró que, después de la pandemia, las personas en empleos que podían realizarse a distancia pasaban aproximadamente una hora adicional al día solas y tenían menos interacción social después del trabajo. El efecto fue especialmente marcado para quienes vivían solos. Eso no significa que trabajar desde casa provoque automáticamente soledad o problemas de bienestar, pero sí demuestra que la flexibilidad tiene un costo potencial cuando desaparecen las interacciones cotidianas que antes ocurrían naturalmente en una oficina. Saludar a un compañero, comer con alguien, conversar durante un descanso o simplemente salir de casa. Entonces, ¿el trabajo remoto funciona? Los datos apuntan a que puede funcionar, pero no simplemente porque estemos en casa. Gallup encontró que los equipos híbridos pueden mantener buenos niveles de productividad cuando existen objetivos claros, coordinación y una administración adecuada. También encontró que la flexibilidad sin estructura puede aumentar problemas como agotamiento y dificultades para separar la vida laboral de la personal. Y quizá esa sea la verdadera pregunta. No se trata solamente de decidir entre oficina o casa. Se trata de preguntarnos: ¿tenemos límites? ¿Tenemos una hora para terminar? ¿Podemos desconectarnos sin sentir culpa? ¿Tenemos momentos reales con nuestra familia? ¿Seguimos teniendo contacto social fuera de la pantalla? Porque trabajar desde casa puede ahorrarnos horas de tráfico, pero si esas horas terminan convertidas en más trabajo, quizás solamente cambiamos el lugar donde estamos agotados. La tecnología nos permitió llevar la oficina a nuestra casa. Ahora el reto es aprender a evitar que la oficina termine ocupando toda nuestra casa y toda nuestra vida. Y quizá la mejor modalidad de trabajo no sea simplemente trabajar desde casa o regresar a la oficina, sino encontrar una forma de trabajo que permita producir, descansar, convivir y, sobre todo, desconectarnos cuando termina la jornada.
1: Ahí están los temas insólitos. Muchas gracias, Emanuel. Vamos a la pausa y volvemos de inmediato. No se me vayan.
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10: Gracias por continuar con nosotros. Cerramos esta edición del día de hoy con información. Adelante, Tatiana.
11: Jania, la última y nos vamos. Emma Victoria Vázquez Castillo, una niña de Tampico, Tamaulipas, de 11 años, conquistó la Copa Grand Champions en el Campeonato Internacional de Aritmética Mental. Se celebró en julio de 2026 en Panamá. Resolvió correctamente 70 operaciones matemáticas en menos de 5 minutos y sin cometer errores. En la competencia participaron alrededor de 920 niños de 20 países. Ahora sí, Jania, a ti y a todos nuestros radioescuchas, les deseo que tengan una excelente tarde.
10: Muchísimas gracias, Tat. Gracias a todo el equipo. Es Edgar Fernando Cruz al mando de este barco, Manuel González. Gracias, Tat. Tatiana Flores, gracias, Claudia García Barrientos. Muchísimas gracias también al staff de Audiorama, pero sobre todo y todas las cosas, gracias a ustedes por estar ahí del otro lado de esta cajita mágica y maravillosa que llamamos la radio. Nos despedimos con esta canción editorial dedicada a Jalisco. ¡Ay, Jalisco, no te rajes! Con eso nos despedimos. Yo los espero mañana aquí a la misma hora y por el mismo canal. Soy Jania Nobel. ¡Adiós!
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2: Continuamos después del corte.
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5: La inversión en obra pública, tanto gubernamental como mixta, alcanzará 8.400.000 millones de pesos en la actual administración, cifra nunca antes vista en un sexenio, señaló la presidenta Claudia Sheinbaum ante empresarios. También anunció que en 2027 la ley de ingresos permitirá pagar adeudos fiscales sin multas ni recargos. Al participar en la conmemoración del 50 aniversario del Consejo Coordinador Empresarial, la mandataria también se comprometió a reducir el déficit fiscal. Tiene su complejidad, no queremos prometer lo que no podemos hacer, pero lo estamos haciendo de manera responsable, dijo. El ejército de Estados Unidos invitó a reporteros a una pequeña localidad del Valle del Río Bravo, en la zona limítrofe con Tamaulipas, México, para demostrar que las operaciones estadounidenses han sido eficaces en momentos en que mantiene desplegados miles de efectivos a lo largo de la frontera para combatir el tráfico de drogas y personas y la migración irregular. Roma, ciudad de alrededor de 10.000 habitantes, comparte frontera con el poblado de Miguel Alemán en Tamaulipas, región azotada durante décadas por la violencia de los cárteles. En algunos tramos, la frontera carece del muro debido a cercanía de las viviendas con las pronunciadas pendientes que se extienden a lo largo de la fuente.
1: Para Informe 24, Joel Sánchez. 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
2: Regresamos.